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0: vamos a platicar.
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las 6 de la tarde, ya con 32 minutos, vámonos con más música. Ya te la sabes, 22, 28, 20, 34, 82, la línea para que te pongas en contacto esta tardecita deliciosa en la magnífica 99.9, así que a darle.

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0: son las 7:13 en la magnífica 99.9, así que vámonos con más. No me lo vais a cambiar, llega Jenny Rivera, dale.
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0: Y ya con esta yo me les despido. Gracias por haberme acompañado. Se porta bonito. Yo soy Mitch Piedras y los espero mañana a partir de las 9 de la mañana. Que tengan una bonita noche. Bye, God.
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0: noches, ¿cómo están? Ya es domingo 3 de mayo y estamos empezando el quinto mes del año aquí en La Hora Nacional. Muchas gracias por estar con nosotros.
1: Hoy vamos a empezar con música de Paloma Fierro, una creadora escénica que mezcla lo tradicional con lo contemporáneo de una forma muy especial, ya verán.
0: Hablaremos del Día del Trabajo, una fecha en la que reconocemos a las y los trabajadores como base de la economía. Vamos a recordar los avances que se han impulsado a su favor, como el aumento al salario mínimo, la reducción de la jornada laboral y la regulación del outsourcing. Y también vamos a platicar de los programas Vive Saludable, Vive Feliz y Mi Derecho, Mi Lugar. Estas son iniciativas que buscan que las y los jóvenes tengan un espacio asegurado en el bachillerato, además de impulsar hábitos saludables y mejores condiciones en sus entornos. Es decir, no solo que tengan acceso a la escuela, sino bienestar integral.
1: Y el 4 de mayo se conmemora el natalicio de Carlos Monsiváis, una de las voces más importantes de la cultura en México. Hoy vamos a recordar quién fue, por qué sigue siendo tan relevante y hasta nos vamos a dar una vuelta por el Museo del Estanquillo, donde se encuentra gran parte de su legado.
0: Más adelante en el programa les vamos a platicar un poquito sobre la aplicación móvil de la CFE. Así que quédense con nosotros que tenemos de todo un poco hoy aquí en La Hora Nacional.
1: Paloma Fierro es una creadora escénica multidisciplinaria con formación en el Ballet Folclórico de México y con trayectoria internacional.
0: Sí, su trabajo integra danza, canto y dirección escénica, y hoy vamos a escuchar una muestra de su propuesta sonora.
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0: En el marco del Día del Trabajo, el 1 de mayo, no podemos dejar de reconocer que las y los trabajadores son el pilar fundamental de la economía nacional.
1: Por esto, desde el gobierno federal se han impulsado varias acciones para fortalecer sus derechos y condiciones, como el incremento al salario mínimo, la ampliación de vacaciones dignas, la regulación del outsourcing y la reducción de la jornada laboral, entre otras mejoras.
0: Y para dimensionarlo un poco, en México hay más de 60 millones de personas que forman parte de la población económicamente activa, trabajando en distintos sectores.
1: Muchísimas gracias a la Secretaría del Trabajo y Previsión Social por compartirnos una cápsula que vamos a ver y escuchar.
2: Hacia finales del siglo XIX, las condiciones de precariedad laboral de la mayoría de los trabajadores en el mundo comenzaron a cambiar. En México, la lucha laboral a finales del siglo XIX y principios del XX fue nutrida por las corrientes mutualistas, feministas y anarcosindicalistas recogidas por Ricardo Flores Magón y Margarita Ortega, de entre otros colaboradores del Partido Liberal Mexicano, quienes promovieron la organización entre las y los obreros y cuya influencia fue decisiva en las huelgas de Cananea en 1906 y de Río Blanco en 1907, consideradas el antecedente directo de la Revolución Mexicana. Años de revuelta civil dieron pie a la promulgación de la Constitución de 1917, que en su artículo 123 contempló por primera vez en la historia del mundo derechos laborales, como derecho a la libre asociación, derecho de huelga, derecho a un salario mínimo y jornada máxima de 8 horas. Con la llegada del neoliberalismo a inicios de la década de 1980, bajo el pretexto de atraer inversión, el gobierno privatizó industrias nacionales y precarizó tanto los salarios como el sistema de pensiones y burló los derechos laborales de millones de personas trabajadoras con el esquema de subcontratación, lo que disparó los índices de desigualdad social. Para 2018, el descontento general y la esperanza de millones de mexicanas y mexicanos se expresó en las urnas para dar inicio a la transformación del país, que en materia laboral trajo consigo la reforma de 2019, que ha mejorado la democracia sindical y el sistema de justicia laboral. El aumento en 135% al salario mínimo. La implementación del programa Jóvenes Construyendo el Futuro, que hoy está en la Constitución y garantiza el derecho al trabajo de este grupo de personas. La igualdad sustantiva, que prohíbe la brecha salarial entre hombres y mujeres. La regulación del teletrabajo. El derecho a la incorporación de trabajadoras y trabajadores del hogar al seguro social. Y la reforma en materia de trabajo en plataformas digitales. Estos logros son parte de la primavera laboral que el pueblo de México vive hoy gracias a los gobiernos de la transformación.
3: Los mejores trabajadores del campo, los mexicanos. Los mejores trabajadores de los servicios, los mejores trabajadores de las fábricas.
1: Bueno, hoy vamos a platicar de dos programas que tienen mucho que ver con la educación en el país. Vive Saludable, Vive Feliz y Mi Derecho, Mi Lugar, que están impactando directamente a las y los jóvenes.
0: Empezamos por Mi Derecho, Mi Lugar. La idea es muy clara, que nadie se quede sin un espacio en el bachillerato. Por ejemplo, en el Valle de México hubo más de 300.000 registros para ingresar en 2026 y la gran mayoría sí consiguió lugar, muchos incluso en sus primeras opciones.
1: Esto cambia las cosas, porque antes el acceso dependía mucho de un solo examen. Ahora el enfoque es más justo y más flexible. De hecho, casi 9 de cada 10 aspirantes quedaron en su primera o segunda opción. Eso habla de un sistema que está respondiendo mejor a lo que quieren estudiar los jóvenes.
0: Y no solo eso, también hay más opciones. Se están abriendo nuevos espacios, más escuelas, más bachilleratos tecnológicos. La apuesta es ampliar la cobertura para que estudiar la prepa no sea un privilegio, sino un derecho real.
1: Y eso conecta con el otro programa, que es Vive Saludable, Vive Feliz. Este va más allá del salón de clases, porque aquí el enfoque es el bienestar desde edades tempranas. Lo que se trata es no solamente de estudiar, sino de estar saludables para poder aprender.
0: Este programa ya ha llegado a casi todas las escuelas del país, con revisiones de salud, seguimiento e información para las familias. Por ejemplo, se ha detectado que 4 de cada 10 estudiantes tienen sobrepeso u obesidad, y también hay muchos casos de problemas visuales o de salud bucal.
1: Y ahí es donde el programa entra con soluciones concretas. Atención médica gratuita, orientación nutricional, entrega de lentes, o sea, acciones muy puntuales que pueden hacer la diferencia en la vida diaria de niñas, niños y jóvenes.
0: Al final, los dos programas se complementan. Uno garantiza que puedas estudiar y el otro que tengas las condiciones para hacerlo bien. Es una visión mucho más integral de la educación.
1: Y eso se puede traducir en más oportunidades reales para las y los jóvenes del país. No solo para entrar a la escuela, sino para mantenerse, desarrollarse y construir su futuro.
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0: El Museo del Estanquillo resguarda la colección personal de Carlos Monsiváis y está ubicado en el corazón del centro histórico.
1: Sí, es un museo que tiene miles de piezas, o sea, desde fotografías, caricaturas, miniaturas, objetos de cultura popular y arte, y todos reflejan la mirada única del autor sobre México. Nuestro compañero Germán Gastelum visitó este espacio para conocer uno de los acervos más interesantes del país.
5: Hola amigos de La Hora Nacional, quiero invitarlos a conocer un museo que es un tesoro de la ciudad. Entre Madero e Isabela Católica se encuentra el Museo del Estanquillo, fundado por Carlos Monsiváis, el cronista, escritor de la ciudad, que con su mirada aguda y crítica nos enseña mucho del mexicano. Vamos a conocerlo ahora que festejamos su natalicio. Acompáñame. Amigos, seguimos aquí en el Museo del Estanquillo de don Carlos Monsiváis. Y para que nos platiquen un poquito sobre él, tenemos a...
6: Aileen Cortés.
5: Aileen Cortés. Platícanos, Carlos Monsiváis, ¿quién es para ustedes, para todo el público? ¿Qué dices de él?
6: Bueno, él era un coleccionista, uh-huh. Era cronista, uh-huh. Y también escritor. Entonces, bueno, el museo justamente recopila todas las
5: colecciones,
6: ajá, justamente, de Carlos. Tenía de todo, él le encantaba coleccionar de todo, revistas,
5: discos, películas, grabados, etc.
6: Ajá, de todo. Por ejemplo, aquí también podemos encontrar su urna, que está aquí en la biblioteca. Ah, es mira. La Gaturna, que está hecha por Toledo.
5: Gaturna, es un gatito, ¿verdad? ¿Por qué?
6: A Monsiváis le encantaban los gatos, era súper fan de los gatos. Entonces, pues justamente tiene un gatito jugando con la pelota.
5: ¡Ah, qué bonito! Ajá.
6: Y pues aquí tenemos sus restos. También algunas de las cosas personales de Carlos Monsiváis las vamos a poder encontrar en la Biblioteca Nacional, que son como su pluma o cosas...
5: Su cuaderno, sus libros, más personales.
6: Ajá.
5: Amigos, seguimos conociendo más sobre el mundo de Carlos Monsiváis. Y para eso tenemos a una amiga que nos va a platicar más profundamente de todo esto. Nuestra querida amiga Silvia. ¿Estás bien?
7: Así es.
5: Muchas Silvia, gracias. Oye, qué emoción que estás en un lugar como este, ¿no?
7: Sí.
5: ¿Qué ha significado para ti el conocer el mundo de Carlos Monsiváis?
7: Ha sido muy interesante. No me imaginé que en la cotidianidad de la vida mexicana, que es lo que principalmente le interesó a Carlos Monsiváis, la cotidianidad y los pequeños detalles, iba a encontrar pues parte de la historia de México y de la cultura de México.
5: Venir al Museo del Estanquillo es conocer a Carlos Monsiváis. A través de sus colecciones podemos entender la historia, la cultura y la idiosincrasia del mexicano. Hay que venir también para festejar hoy en su día a don Carlos Monsiváis. Seguimos aquí en La Hora Nacional.
1: En la Hora Nacional también hablamos de servicios que nos pueden ayudar, como programas y herramientas que facilitan trámites y nos ayudan a mejorar la vida diaria.
0: La aplicación de la Comisión Federal de Electricidad nos permite pagar, consultar recibos y revisar consumos desde el celular. Vamos a ver y escuchar la entrevista de Orlando Abad a nuestro colaborador de tecnología, Axel Pérez. Se fue la
8: de cabeza que se quitan escuchando la Hora Nacional, y esos los quita nuestro buen amigo Axel Pérez, que nos hace la vida más fácil detallándonos y explicándonos cómo es eso de los trámites. Y hoy trae uno importantísimo para todas las casas de México, oficinas, para todos lados. Bienvenido, Axel, ¿cómo estás?
9: Muchas gracias, Orlando. Pues hoy vamos a hablar acerca de esta aplicación móvil de la Comisión Federal de Electricidad.
8: Oye, siempre era un rollo, ¿no? Que no se te vaya a pasar el día de corte porque te cortan la luz y te quedas sin luz. ¿Cómo es que funciona esta maravilla?
9: Justo la Comisión Federal de Electricidad ha hecho un esfuerzo para tener herramientas digitales a nuestro alcance. Tenemos no solamente esta aplicación móvil de la que vamos a hablar, sino que también existe la aplicación web que se complementa con esto que mencionas, que no nos quedemos sin servicio y podamos siempre contar con nuestro pago al mes con mes.
8: Esto es para nuestros dispositivos móviles de entrada, ¿no? La aplicación de la CFE en iOS y en Android.
9: Así es, en todos los sistemas operativos está la aplicación y es muy fácil de descargar. Vamos a descargar la aplicación que se llama CFE Contigo. Vamos a registrar nuestro número de servicio.
8: Que ese viene en el contrato.
9: Exactamente, y podemos hacerlo de dos formas. Lo puedes meter manualmente y también lo puedes meter con la cámara del celular y automáticamente se registra tu servicio. Hasta ahí vamos.
8: Sí, señor.
9: Después registramos nuestra tarjeta de crédito o débito para realizar el pago y vamos a tener acceso a diferentes funciones. Podemos pagar nuestro recibo de luz, pero también podemos simular cuánto llegaría nuestro siguiente recibo en la aplicación. Podemos notificar que nuestro servicio sufre alguna falla. Podemos solicitar reconexión y también podemos encontrar la sucursal más cercana.
8: Muy bien, es una manera muy fácil y simple de estar más en contacto con la CFE. Parece muy amigable de su parte también.
9: Sí, aparte es súper útil porque muchas veces nos piden un comprobante de domicilio. Uh-huh. Y ahí mismo en tu celular puedes descargar tu comprobante de luz.
8: O sea que para los que todavía no la tienen, lo esencial es tener nuestro contrato a la mano para el QR y descargar la app con eso.
9: Sí, facilísimo. Te lleva menos de 5 minutos.
8: Hecho. ¿Algo más que tengamos que saber, mi querido Axel?
9: Animar a todo nuestro auditorio a que utilicen la tecnología. La tecnología está para hacer nuestra vida más fácil.
8: ¿Tus redes sociales, hermano?
9: Claro que sí. Recuerden que esta sección la hacen ustedes y pueden escribirme a axeltecnotips@gmail.com o también seguirme en Instagram en axeltecnotips.
8: Nosotros continuamos con más esta noche en La Hora Nacional.

0: La música clásica y el canto lírico siguen encontrando nuevos públicos en México y en el mundo. Hoy tenemos con nosotros a dos intérpretes que mantienen viva una tradición que emociona y trasciende generaciones desde el escenario.
1: Sí, le damos la bienvenida al tenor Francisco Valtierra y al artista escénica Paloma Fierro. Y acompañándolos están los músicos Eduardo Díaz y Luis Alberto Miranda. Pues la idea es platicar un poquito de su experiencia, su trabajo actual, la propuesta que traen y lo importante que es llevar la música a espacios públicos distintos. Nuevos, etcétera. Entonces, bienvenidos todos a la Hora Nacional. Gracias por acompañarnos.
2: Gracias, gracias.
1: Muchas gracias.
0: Qué gusto tenerlos por acá. Le estamos llamando de una manera muy elegante, ¿no? Lírica, música clásica, pero estamos hablando de boleros principalmente. ¿Cómo es la historia del bolero? ¿De dónde viene? Pues yo me acuerdo que mi papá escuchaba y a mí me acabó encantando y siento que hay un renacimiento ahorita del bolero.
3: Sí, pues este espectáculo que hace poquito presentamos lo que permite es decir que el bolero no tiene fronteras y que pasa de generación en generación. Surgió en 1885 y bueno, pareciera que fue hace poco. Y entonces contamos un poquito de esa historia porque hacemos una escena muy divertida, dando a conocer de dónde surgió, en qué país, porque muchos piensan que es aquí en México y fue en Santiago de Cuba. Y entonces de ahí arrancamos y también cómo fue que llegó a México y que obviamente aquí lo cobijamos, le dimos de comer y le dimos alas.
0: Lo regamos.
3: Sí, lo regamos la plantita. Sí, lo hicimos florecer.
2: Como un virus se internó en los géneros musicales, en las instrumentaciones, o sea, Javier Solís fue el príncipe del bolero ranchero, hasta los norteños tienen por ahí uno que otro bolerito, están los tríos que son con guitarras, con requintos. En mi caso yo conocí el bolero con las rondallas, yo soy de Mexicali, Baja California, y hay una tradición fuerte de las rondallas, y así fue como tuve mis primeros contactos con los boleros.
0: Uy, o sea, rondalla y luego tacos de carne asada,
2: esa combinación.
1: Salvando. Ahora, este espectáculo de boleros es solamente uno de los muchos que están preparando, porque para la segunda mitad del año tienen pues básicamente planes de conquistar el mundo y todos los géneros musicales.
2: Sí, bueno, tenemos por mi parte propuestas de conciertos de zarzuela. Hemos tenido una experiencia muy bonita representando a México en un concurso internacional de zarzuela en la isla de la Gran Canaria y queremos compartir esa experiencia porque llevo un entrenamiento y me traje a la soprano que ganó el segundo lugar, Katy Alejandra. Ella también participó en el concierto de boleros que tuvimos hace poco. También tenemos propuestas de galas de ópera. Es homenaje a Manuel de Falla, por eso actualmente en Bellas Artes hay una apuesta de Manuel de Falla porque un aniversario especial este año y queremos hacer un homenaje también. Junio tenemos más
3: también conciertos, más fechas, pero aprovechando que es el aniversario número 100, ¿no?, del nacimiento de José Alfredo Jiménez. Entonces hay mucho que festejar y bueno, también combinar lo que es el canto lírico. Yo soy más canto popular, vengo de una tradición, de un legado. Mi mamá era cantante, se llamaba Laura Fierro, era el ejecutivo B. Ve y tráete las galletas y como antes lo hacíamos, muchachos, nosotros sí, ¿verdad?
0: Hay que empezar de alguna manera, sí. Hombre.
3: Y andas en casa, por ejemplo, de Lola Beltrán, de Amalia Mendoza, de María de Lourdes, de Lucha Villa. Entonces, combinar también, ¿no?, lo que es el canto popular y también acercarlo al canto lírico, ¿no? Porque finalmente pues van de la mano y pues la música, ya sea tanto clásica o popular, llega al corazón.
1: Oigan, por favor, denos sus redes sociales para estar pendientes de todas las próximas aventuras musicales que están planeando, para que la gente que sea fan o de José Alfredo o de alguno de los géneros que nos platicaron que van a estar explorando pueda alcanzarlos.
2: Mi red social, Francisco Valtierra, Valtierra con B de bueno, tenor, en Instagram, Facebook y TikTok.
3: Y en mi caso, Fierro Paloma. Como si dijera usted Fierro Pariente.
0: Fierro Paloma.
2: Fierro Pariente.
3: Ahí me encuentran en Instagram o Paloma Fierro en escena en Facebook.
1: Perfecto.
0: Buenísimo. Ya los queremos escuchar. Muchas gracias por platicar tantito con nosotros. Gracias por venir aquí a la Hora Nacional. Es un gusto tenerlos por acá.
3: Les agradecemos infinitamente.
2: Muchas gracias.
0: Y gracias a ustedes. No se vayan porque se va a poner muy bueno, ¿eh?
2: Muy bien.
0: Confíen en mí.
4: Hola, somos Paloma Fierro y Francisco Valtierra y estamos en La Hora Nacional. Y vamos a interpretar para ustedes el popurrí de La Gloria Eres Tú y Tú Me Acostumbraste.

0: terminamos con esta primera parte de La Hora Nacional, en la que platicamos de cultura, historia y otras cosas muy interesantes.
1: Y cerramos esta primera media hora con una frase de Carlos Monsiváis que me encanta. Escuchen muy bien. O ya no entiendo lo que está pasando, o ya pasó lo que yo estaba entendiendo. Es una frase que nos muestra su famosa ironía.
0: Sí, qué gran personaje, ¿no?
1: ¿A dónde vas, Monsiváis?
0: Y además fan de los gatos, como una.
1: Sí, exactamente.
0: Oigan, antes de irnos queremos mandar saludos a todas y todos los que nos escriben y nos escuchan cada semana. Va un abrazo para Said Jiménez, Alejandro Díaz, Rolando Naa Pérez, David Hernández y Daniel Esquivel.
1: También saludamos a Bernardo Parra Flores, que nos escucha desde Los Ángeles, California, a Rubén Cárdenas en Guadalajara, Jalisco, a Paula Hernández, a Mauro Cruz Miramontes y a Carlos Alberto Lira Lozano.
0: Un saludo para GMS Electrificaciones en Toluca, Mariana Torres en Monterrey, Nuevo León, Luis Ángel Pacheco en Puebla y Verónica Salas en Mérida, Yucatán.
1: Otro abrazo para Jorge Luis Cabrera en Tijuana, Baja California, Ana Sofía Ríos en Querétaro y Héctor Vargas en Oaxaca. Muchísimas gracias por siempre estar al pendiente de La Hora Nacional.
0: Sí, queremos seguir además platicando con ustedes. Escríbanos, estamos en YouTube, Facebook, Instagram, TikTok, X y Spotify.
1: Y también nos pueden contactar en el siguiente número, apúntenle, 55-34-83-42-39 o mandarnos un correo electrónico a lahoranacional@segov.gov.mx. Que tengan muy buenas noches y una gran semana.
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5: Buenas noches, arrancamos el quinto mes de 2026 y se espera que tengamos un mayo caluroso. Damos la bienvenida a la media hora estatal poblana de La Hora Nacional.
6: Muchas gracias a todas las personas que nos sintonizan en nuestro querido México,
5: en el estado de Puebla y en especial a todos los poblanos y las poblanas que nos escuchan en el mundo entero. Queridos paisanos, ustedes son la resistencia poblana en el mundo. Este programa es por amor a Puebla, para pensar en grande.
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5: Saludamos especialmente a todas las personas que nos escuchan en San Matías, Tlalancaleca, Tepatlaxco de Hidalgo, Xochiltepec y a los 217 municipios que integran nuestro gran estado de Puebla. Les saludamos desde el estado en donde se encuentra el municipio que en este 2026 celebra 105 años de existir. Nos referimos a San Pablo Anicano. En la recomendación musical les presentamos el trabajo de King Lini.
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5: En la entrevista principal tendremos una charla con Hugo López Coronel, director de la revista Óclesis.
8: La literatura sí puede generar un cambio, ¿no? Sí creemos que sí puede, de alguna forma, generar sensibilidades sociales, ¿no?
9: Claro.
8: Y eso permita que como comunidad dialoguemos.
5: 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Aquí comienza Puebla, la Hora Nacional. Bienvenidos y bienvenidas a la recomendación de la semana. Hoy exploramos el lado más íntimo y profundo de la música hecha en Puebla. Nos detenemos en el proyecto de un artista que entiende el sonido como una trinchera, King.

0: Detrás del nombre se encuentra Adrián Romero, un músico y compositor poblano que ha consolidado una propuesta que desafía las reglas de la industria comercial. Su trabajo es, en sus propias palabras, un acto de resistencia, a través de la exploración sonora constante. Lo que hace aquí Nini una escucha obligada es su naturaleza ecléctica.
1: No hay etiquetas que lo definan. Su música transita por paisajes sonoros que van de lo más sutil a lo experimental.
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0: Logrando una síntesis entre la técnica y una honestidad que desarma. Es música que se siente cercana, grabada con la urgencia de quien tiene una visión clara y propia del mundo. Encontrarlo en plataformas digitales es descubrir una pieza clave de la escena independiente de nuestra ciudad. Es la banda sonora perfecta para quienes buscan algo más que solo ritmo, para quienes buscan una propuesta de autor con un trasfondo reflexivo. Descubran la propuesta de King Nini, el arte de Adrián Romero, que resiste y florece en Puebla.

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1: Buenas noches, mi nombre es Óscar Alarcón y les doy la bienvenida a Puebla en la Hora Nacional.
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1: El 3 de mayo se celebra el Día de la Santa Cruz. Además, permítame usted enviarle un abrazo y una felicitación a José Cruz Alarcón Vélez, mi padre. Un abrazo, querido güerito.
3: Muchas felicidades, abuelo.
4: Felicidades, abuelo, pásalo muy bien, te quiero mucho.
5: Güerito santo, mejor papá no pudimos haber tenido. Muchas felicidades, güero, te queremos mucho.
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1: Nos da mucho gusto saludar a todas las estaciones que integran la red Tesicom.
7: Redes sociales para ti.
1: Síganos en X como arroba Radio Sicom Pue y en Spotify como Sicom 105.9. ¡Comenzamos!
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1: Hay noches donde la música deja de ser un espectáculo para convertirse en un rito. Hoy recordamos la ocasión en que Puebla recibió a una leyenda absoluta. El arquitecto que redefinió el sonido del mundo, Francisco Sánchez Gómez, conocido universalmente como Paco de Lucía, máximo exponente de la guitarra flamenca.
9: Desde la perspectiva de un guitarrista flamenco, se podría decir algo.
1: Su magnitud es inabarcable. No solo fue un virtuoso, sino el hombre que tuvo la osadía de sacar el flamenco de su cuna andaluza para llevarlo a dialogar con la libertad del jazz y la elegancia de la música clásica. Su aporte es un legado vivo. A él le debemos la integración del cajón peruano, un latido que cambió para siempre la rítmica del género. El 19 de octubre de 2013, las luces del auditorio del Complejo Cultural Universitario de la UAP se atenuaron para dejar espacio a una imagen poderosa. Un hombre, su guitarra y un silencio absoluto que inundó las 3.000 butacas. Aquella noche, Paco no solo tocó, nos regaló una cátedra de honestidad. Quienes estuvieron allí recuerdan el contraste entre la fuerza de su rasgueo, que retumbaba como un trueno en el recinto, y la delicadeza de sus manos recorriendo el mástil con una velocidad que desafiaba la lógica. Fue un despliegue de virtuosismo y belleza estética. El arte se hizo sonido. Acompañado por su septeto, el maestro alternaba entre la introspección de los solos y la explosión colectiva del cante

0: Puebla, tuvo el honor de ser una de las últimas paradas de su viaje. En las maderas del CCU quedó impregnada la energía de uno de sus últimos alientos artísticos. Una despedida que en ese momento nadie sospechaba. Apenas unos meses después, en febrero de 2014, el mundo perdería a su guitarrista prodigio. Por eso, ese concierto en la UAP se guarda hoy como un tesoro histórico. Fue el último eco de una guitarra universal que eligió el aire poblano para vibrar antes de volverse eterna. Paco de Lucía nos enseñó que el arte verdadero no tiene fronteras. Su paso por el CCU permanece como uno de los momentos más luminosos en la cronología cultural de nuestra ciudad. Gracias por acompañarnos a recordar la música que nos define.
1: ¿Qué es más importante a la hora de tocar la guitarra, la derecha o la izquierda?
2: La izquierda es la que hace música, es creativa. La izquierda es inteligente, luego la derecha es la que ejecuta.

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1: Amigos de Puebla en la Hora Nacional, nos da mucho gusto recibir a Hugo López Coronel esta noche. Es un gran promotor de la literatura, de la cultura en general. Y bueno, él es director de una revista que lleva bastante tiempo y vamos a estar platicando con él sobre la temporalidad que tiene la revista Óclesis. ¿Cómo estás, Hugo? Muy buenas noches.
2: ¿Qué tal? Muy buenas noches. Un gusto estar con ustedes, acompañarles en este espacio.
1: Oye, pues platícanos justamente de esto que acabo de anunciar, ¿no? Óclesis, ¿cuánto tiempo llevan? ¿Cuál es la línea editorial que tiene la revista?
3: Mira, Óclesis nace en el año 2004, ahí en una facultad que se llama Facultad de Filosofía.
2: Y pues tenemos ya prácticamente 22 años de estar viviendo en este espacio llamado literatura. Y no solamente literatura, sino también gráfica, pintura, claro, y otras artes, ¿no?
1: Sí, sí, sí. Digamos que la línea editorial no solo es la literatura, como bien lo mencionas, sino que va de la mano o va sumando otras artes, ¿no? ¿Por qué esta necesidad de hacer revistas literarias, suplementos, en un momento en el que ya están desapareciendo, desafortunadamente, ¿no?
2: Sí, le llaman necedad a algunos, ¿no? Sí, claro. Mira, es un espacio que dialoga no solamente con la literatura y sus diversos géneros, ¿no? Sino también trata de dialogar con otras expresiones artísticas como la pintura, la gráfica, el grabado y un montón de posibilidades visuales, ¿no? Y esto lo hacemos a través,
3: como te decía, de un diálogo entre la obra literaria y la obra artística, en este caso la gráfica, pintura, etcétera, ¿no?
1: Claro, 22 años entonces de estar difundiendo la cultura en Puebla. ¿Cuáles son los temas que ustedes tratan? Es decir, porque digo, tenemos una revista literaria o una revista cultural y aún así quizás haya algunos temas que ustedes no toquen, pero por otra parte están interesados quizás en el ensayo,
3: en la difusión de artículos, en cuentos, en poesía.
1: ¿Cuáles son los temas que ustedes tocan y los géneros por los que transitan?
2: Por el formato de la misma revista, nosotros empezamos como una revista impresa. En ese entonces, 2004, todavía era posible imprimir.
1: Claro.
2: El espacio es pequeño, entonces buscamos colaboraciones, poesía, cuento, narrativa en términos generales, ¿no?
1: Claro.
2: Este ensayo también, por supuesto.
3: Pero acá lo interesante es, como te decía hace un momento, es que la obra gráfica, dialogue precisamente con el contenido. Entonces, ¿qué líneas tenemos exactamente?
2: Pues no ponemos una línea en específico, ¿no? Uh-huh. Se abre la convocatoria, es abierta a cualquier persona, público en general, que quiera colaborar con nosotros. Y sus trabajos, claro, si la extensión lo permite, son publicados en la revista.
1: Claro. Oye, ¿y la periodicidad con la que aparece Óclesis?
2: Empezamos siendo trimestrales, sí, cuando éramos impresos. Con la llegada de la digitalidad, pues ya no nos es posible, ¿no?
1: Claro.
2: Y
1: claro,
2: nos hemos convertido en una publicación semestral. Sacamos dos números al año, uh-huh, y lo venimos haciendo en esa temporalidad desde hace 7 años.
1: Ustedes adaptando a los medios digitales.
2: Ha sido complicado, sobre todo por mi generación. Ha sido complicado, pero nos hemos adaptado afortunadamente, ¿no? Esto te permite no solamente revisar la revista en un sitio web, en una PC, sino también lo puedes hacer en un móvil, en un dispositivo, una tablet, un teléfono celular, y eso le da versatilidad precisamente.
1: Claro.
2: Nuestro proyecto pues no está financiado, no tiene ningún tipo de recurso externo, es propio por, uh-huh, iniciativa personal de todos los que integramos Óclesis, y la revista es descargable, ¿no? Afortunadamente, entonces
3: pues ustedes asistan al sitio, descarguen su revista y vean la posibilidad que tenemos ahí.
1: Es decir, quienes quieran leerlos pueden ir a óclesis.com.
2: .mx,
1: ahí está, entonces, ahí está la revista. Y además se descarga en PDF.
2: En PDF, y puedes tener la revista a tu disponibilidad y compartirla con quien quieras, ¿no?
1: Maravilloso.
2: Esa es la finalidad, ¿no?
1: Oye, y bueno, si alguien quiere colaborar con ustedes, ¿tiene que pasar algún filtro de selección?
2: Sí.
1: ¿Cómo pueden acercarse?
2: Tenemos un consejo editorial que...
3: Pues de alguna forma sí elige. Si bien es cierto que no ponemos reglas estrictas, ¿no? Porque sí consideramos que la expresión artística pues debe ser un escenario para todas y todos, ¿no?
2: Pero sí, de alguna manera sí cuidamos ciertos aspectos editoriales, ¿no?
1: Claro.
2: Ese consejo determina, ¿no?, que trabajos se publican y estos van a la revista, algunos, porque algunos otros van al sitio. Es decir, no solamente tenemos la revista, sino también tenemos un espacio de todos los trabajos que no alcanzan a publicarse en el número de la revista, por obvias razones, ¿no? A veces nos llegan, afortunadamente, muchas colaboraciones y tenemos que repartirlas en los dos espacios.
1: Ah, eso está muy bien. Amigos y amigas de Puebla en la Hora Nacional, estamos platicando con Hugo López Coronel, que es director de la revista Óclesis, pero también es es docente de la Facultad de Comunicación de la Benemérita Universidad Autónoma de Puebla, y a mí me parece importante el trabajo que se realiza desde la UAP y, por supuesto, como lo ha dicho Hugo, de manera independiente para tener una revista. Ahora, justamente eso, Hugo, preguntarte, ¿cómo has visto la evolución de las revistas en Puebla? Teníamos muchos suplementos pues literarios en los periódicos, ¿no? Estaba por ahí Fronda, también Síntesis tenía su propio suplemento. ¿Tú cómo has visto esta evolución que se ha tenido en Puebla?
2: Sí, es interesante. Fíjate que qué bueno que lo mencionas, porque precisamente se platicaste con la comunidad, sobre todo de estudiantes, ¿no? Sí. Universitarios. Tú recordarás en el 2004 cuántas revistas había circulando.
1: Así es.
2: Revistas independientes, sí, ¿no? Que además eran elaboradas con mucho gozo, creo yo, ¿no? Y con mucha intención, ¿no? Esto ha cambiado. Yo he notado que ha cambiado. Yo actualmente desconozco ya, qué suplementos, qué revistas independientes, sobre todo el término independiente, ¿no? Uh-huh. No las hay. Bueno, yo no, espero no cometer un error.
3: Pero no he visto revistas independientes que circulen, sobre todo en comunidades universitarias, ¿no?
1: ¿Qué decides mantener una revista como Óclesis después de 22 años?
2: El grupo que inició éramos un montón de personas, las personas que fundamos Óclesis y que por diversas razones pues han ido haciendo otras cosas, ¿no? Fuimos quedando cada vez menos, hasta el grado de que quedamos dos o tres de los fundadores, ¿no? Uh-huh. ¿Por qué una necesidad? Porque todavía creemos que la posibilidad de promover la literatura sí puede generar un cambio, ¿no? Sí creemos que sí puede de alguna forma generar sensibilidades sociales, ¿no?
1: Claro.
2: Y eso permita que como comunidad dialoguemos.
3: ¿Has decidido tirar la toalla, Hugo? No, nunca, fíjate. Ha habido personas que me dicen, ¿y para cuándo ya vas a dejar de hacer eso? Pues no sé. mientras pueda lo seguiré haciendo, ¿no?
2: Claro. Otra cosa que mencionabas y que también es muy importante, en el formato del sitio web, ¿no? Sí, hay entrevistas. También publicamos obra gráfica, no solamente literatura, ¿no? Sino, por ejemplo, algún artista plástico, hombre o mujer, que quiera publicar, ¿no? Que quiera dar a conocer su obra. El sitio está ahí, ¿no? Ahí está el sitio. También ensayos extensos del ámbito científico, ¿no? Artístico, por supuesto, crítica literaria. Uh-huh. También la fortuna de tener colaboradores no solamente en Puebla, sino hemos logrado ya

0: observar todo lo que se hace en Puebla, pero también está, hay cosas más
1: claro,
0: allá, ¿no?
1: Sí, claro, pues es el mundo es muy grande, ¿no?
0: Sí, no, por supuesto,
1: muy grande, grandísimo. Entonces, hemos tenido la oportunidad de recibir colaboraciones también de países europeos y de países africanos, ¿no?
2: Que además es bien interesante porque ellos mismos mandan sus traducciones y uno cuando lee eso dices, bueno, es que
1: de cierta manera no se codifica aquí, es así, ¿no? Entonces, el trabajo es interesante, ¿no? La traducción también es interesante.
0: Claro, claro, por supuesto. ¿Qué vislumbras tú para la revista? ¿Qué es lo que vas a trabajar con la gente que estás colaborando? Y me imagino que también vienen muchos jóvenes detrás de ti que están impulsando la revista. ¿Pero qué es lo que viene para Óclesis?
1: Sí, en primera instancia, qué bueno que mencionas esto de jóvenes que vienen detrás, porque esa es la intención, ¿no? Que el proyecto pase a la siguiente generación. Que alguien más que esté interesado, que por cierto ya hay personas que lo están, puedan seguir con el proyecto, ¿no? Este proyecto tiene como objetivo, te decía en un principio, pues dar espacio, dar voz, ¿no? ¿Qué viene para Óclesis? Seguir trabajando en las revistas, seguir publicando no solamente literatura, sino también obra gráfica, ¿no? Y pues seguir pagando el sitio web.
0: Claro, y bueno, también el impreso, ¿no?
1: Si se puede, sí, te decía que es complicado, ¿no? Sí. Ahora es complicado porque no solo es el asunto de imprimirlo, ¿no? Sino también los espacios donde se imprimen. Es decir, ya cambiaron las formas de imprimir revistas. Claro. Antes ibas a una imprenta y sin problema, ¿no? Ahora ya no hay tampoco muchas imprentas que digamos, ¿no?
0: Agradecerte mucho, Hugo, que hayas estado con nosotros en Puebla en la Hora Nacional. Y no sé si tengas algo más que quieras comentar antes de despedirnos.
1: Pues agradecerte, agradecerles a todas, a todos por la oportunidad de compartir estas palabras en este espacio. Y consuman Óclesis.
0: Perfecto, ahí está. Óclesis, víctimas del artificio.
2: La revista que lleva 22 años dirigida por Hugo López Coronel.
0: Hugo, muchísimas gracias.
1: Al contrario, ustedes un abrazo fraterno.
0: Nosotros continuamos. Gracias.
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0: ¿Alguna vez se ha preguntado cuál fue la primera unidad habitacional en Puebla? No, no fue la Margarita. Tampoco fue Loma Bella. En 1973, en el sexenio de Luis Echeverría, se entregaron las primeras casas del Infonavit a Malucan. Reconocida no solo por ser la primera unidad habitacional de Puebla, su importancia en la conformación de la vivienda popular en la zona metropolitana de la capital de nuestro estado es trascendente. Malucan es considerada una de las primeras unidades habitacionales construidas fuera de la Ciudad de México. La unidad es obra del arquitecto Mauricio Romano del Valle. Se sabe que el precio de las casas fue alrededor de 150 mil pesos de aquella época. Los portales son los edificios más icónicos de la zona, conformados por un multifamiliar y en su parte inferior se podían establecer negocios y una plaza comercial de tamaño reducido. Amalucan es una palabra de origen náhuatl, que significa lugar que se encuentra a un lado del agua, o según otras interpretaciones, lugar donde abunda el papel.
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0: De esta forma es como concluimos la edición estatal de La Hora Nacional. Les agradecemos su compañía en esta media hora en la que les presentamos las actividades culturales en Puebla. 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Les recordamos que la recomendación musical de hoy

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1: De la tómbola de minificciones les dejo. Triste historia. Cuenta el profeta que al principio había un vacío. Ni espacio, ni tiempo, ni materia, ni luz, ni sonido. Cuando la luz surgió, la oscuridad se marchó despacio. Desde entonces, la luz viaja por el cosmos para encontrar a su amante. Pero esta dicha siempre se le niega. Aún así, ella lo intenta con la esperanza de llegar al límite del universo y dar un mejor final a la historia más antigua de amor frustrado. Desiderio García Sepúlveda.

0: 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Buenas noches, esto fue Puebla en la Hora Nacional. Soy Óscar Alarcón. Nos volveremos a escuchar.
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3: Hola, hola, bienvenidos, ¿cómo están? A un nuevo episodio de Ya Oíste. Es un espacio, aquí vamos a abordar temas de salud con información clara y confiable. Este episodio, la verdad, lo había estado esperando con mucha emoción, porque es un tema que ha estado sonando últimamente en la radio, en las redes sociales, con nuestra familia, y vamos a hablar sobre el tararán sarampión, una enfermedad que muchas personas ya consideraban del pasado y que nunca les iba a volver a pasar, pero ¿qué creen? Estamos retomando este tema. Y para poder hablar mejor sobre esto, nos acompaña nuestro querido doctor Jesús Manuel Rodríguez. ¿Cómo está, doctor?
5: Hola, ¿cómo estás? Muy bien, gracias.
3: Ah, pues yo contenta, la verdad, aquí desde que empezamos a hablar un poquito antes de iniciar el podcast, yo ya estoy con un montón de preguntas, de dudas, y creo que los que nos están escuchando también. Así que vamos a empezar por lo básico, doctor. ¿Qué es el sarampión?
5: El sarampión es parte de un grupo de enfermedades que se llaman enfermedades febriles exantemáticas. Esto quiere decir que, como su nombre lo dice, preceden de fiebre y un exantema, o lo que conocemos como rash. Entonces, okay. Es una enfermedad de tipo viral.
3: Actualmente con el COVID podemos detectarlo con ciertas pruebas y ese todo tipo de situaciones, ¿no? Pero con el sarampión, en este caso, ¿qué se hace?
5: Muy bien, depende de dónde, del tiempo en el que nos encontremos con la enfermedad. Existen de forma inicial, si estamos en la parte donde está el exantema, está la fiebre y tengamos esta sospecha, podemos ocupar un exudado que es un exudado faríngeo. Ocupamos las flemitas y se hace una prueba que se llama PCR, pero también en sangre. De hecho, justamente en sangre vemos la titulación y vemos si es o no un caso confirmado para sarampión.
3: Por ejemplo, ahí las personas lo primero que tienen que hacer sí o sí es ir con su médico, ¿no? O en este caso, mejor te aíslas. ¿Qué hacemos, doctor?
5: Muy bien, mira, te voy a comentar algo que me gusta. Muchas veces es lo primero que le digo a mis pacientes. Lo primero que hay que tener en cuenta es que hay un periodo de transmisión que es bastante amplio, que va desde los 7 hasta los 21 días, y en promedio se dice que son de los 10 a los 12 días en promedio. Pero ¿qué es importante de tu pregunta? Yo creo que muchos ni siquiera... Esto que mencionas tú me parece extraordinario, porque me refiero a lo siguiente. Si vamos a sarampión, las personas piensan que son ronchas.
3: Exacto.
5: Y

0: Entonces, lo contagioso son las ronchas y la realidad es que no. Lo contagioso o realmente el mecanismo de transmisión de esta enfermedad es justamente por vías respiratorias, porque realmente es el contexto. Ahora, muchos no lo asociamos de esta manera. De hecho, incluso es una pregunta frecuente, ¿cómo se contagia? Y es lo que acabas de mencionar. Sería una cosa realmente majestuosa el hecho de decir, cualquier persona que inicia con síntomas respiratorios ya se protege para tratar de evitarlo.
1: Claro.
0: Decirte que te quedas aislada en casa a lo mejor sería a veces hasta inviable, porque tenemos actividades, tienes que
1: Sí.
0: trabajar, tienen hijos, tienen actividades que le impide el que realmente te quedes en casa. Que sí sería prudente el uso de un cubreboca, ¿no?
1: Pero hay gente que no conoce cuáles son los síntomas que empieza, porque creo que va por etapas, ¿no?
0: Claro, existen tres etapas, que es el periodo prodrómico, una parte que se le llama el periodo exantemático y una parte que se llama de convalecencia. Pero ¿qué es lo realmente interesante? El prodrómico es el inicio de la fiebre y estos síntomas respiratorios. De hecho, antes del exantema se ve la fiebre y otras cosas como se le llama coriza. Coriza es escurrimiento nasal, estornudos, el conjuntivitis que puede ser enrojecimiento a nivel de los ojitos, que podamos tener un poquito de lagrimeo excesivo o incluso, tos que puede aparecer en esos primeros días. Una ligera tos, de hecho, se describe como ya en el día 2, 3 que se puede
1: Okay.
0: tener. Ya tenemos entonces la fiebre. Posteriormente, y se describe que como para el día 4, ya viene nuestra fase de la parte exantemática. Empiezan a aparecer las ronchitas o estas exantemas. ¿Qué características tiene? Que son maculopapulares, no tienen líquido. Eso es bien interesante. De hecho,
1: ¿Son como
0: existen diferentes.
1: planitas?
0: Sí, pueden ser como planitas que confluyen y hay espacios entre ellas, como si fueran islitas, digámoslo, pero no están llenas de líquido. ¿Por qué
1: Okay.
0: menciono esto? Porque justo, por ejemplo, en varicela, y si ya te dio varicela, ¿qué
1: Sí.
0: vemos? Están llenas de agüita, ¿no? Vesículas.
1: Como una
0: Y
1: ampollita, ¿no?
0: ándale, justo. Y entonces lo que te pasa en sarampión es que solamente queda como la ronchita sin líquido adentro. Entonces nosotros ya esto le llamamos pápulas.
1: Pápulas.
0: Así es. Y bueno, vemos que entonces a partir del día 4, pero otra cosa que tenemos que saber, ¿de dónde empiezan? Empiezan de arriba para abajo.
1: ¿Dan comezón esas ronchitas?
0: Sí, llegan a describir que son pruriginosas.
1: Okay.
0: Aunque depende del contexto, ¿no?
1: Un tema que me parece interesante, cuando estaba investigando un poquito más sobre el tema, dice que es como una enfermedad más para niños, o sea, que les pasa más a los niños y, o sea, no, nadie está exento, perdón, a que le suceda. Incluso como lo platicamos, o sea, aunque estés vacunado, pues puede ser el poquito porcentaje de la población que te toque. Pero ¿por qué lo catalogan mucho hacia los niños?
0: Bien, porque eso creo que sí sería un mito. Viene derivado de lo siguiente. Yo asumo que lo mencionan porque habitualmente es en niños donde se ve la varicela, el parvovirus B19 y estas enfermedades. La situación real es que en la Ciudad de México, tan solo de los casos que tenemos, el grupo más afectado ha sido desde los 25 hasta los 34 años, donde vemos que literalmente es donde está el grupo más afectado. O sea, no es ni siquiera en los niños, de hecho, es menor la tasa de incidencia que hemos presentado en comparación con este grupo. Entonces, sí sería como más un mito, porque la realidad es de que, insisto, el grupo más afectado en este momento en la Ciudad de México sí es de los 25 hasta los 34 años.
1: Y eso se debe, doctor, o bueno, allá, cerrando paréntesis de los niños, es un mito, pero hablando del sector que está viendo afectado, ¿eso a qué se debe hoy en día en México?
0: Si individualizaríamos los casos, en su mayoría han sido personas no vacunadas, en su mayoría,
1: Ay, no.
0: pero ¿qué quiere decir también esto, ¿no? En el grupo de la Ciudad de México que te mencionaba, ¿qué vemos en este grupo de edad? Que son las personas más activas o que se movilizan más. De
1: Claro,
0: hecho, pues
1: sí.
0: bueno, esto tiene mucho que ver con la parte de que son personas activas laboralmente, de que las actividades en este grupo son más de, bueno, activan más la movilización.
1: Que
0: Pero
1: van
0: sí.
1: en el metro, que es más
0: Sí.
1: transporte público.
0: De hecho, sí. De hecho, es importante eso que mencionas, porque tan solo en la cadena de transmisión veíamos que, te mencionaba, son respiratorios. Yo estornudo y esas partículas con este virus, específicamente, varía dependiendo del tipo de virus, por el peso, por todo. Pero quedan suspendidas en el aire hasta por 2 horas.
1: Ay,
0: O sea,
1: no.
0: me refiero a, es lo que te mencionaba, si todos tuviéramos una buena educación y que desde el primer síntoma respiratorio, uso de cubrebocas, independientemente de la causa, y si ya tengo, me cambio de cubrebocas tricapa a un N95, que era lo que veíamos en COVID, buena higiene de manos, yo prevendría muchísimo.
1: Ay, la verdad es que estoy súper, hiper, mega picada con este tema, doctor. Yo sé que hay muchas cosas que, pues, no podemos abarcar en un solo episodio, pero me gustaría que antes de retirarnos, de despedirnos, nos dejara un mensaje final sobre todo este tema. Usted, como, de lo que ha visto, lo que ha vivido.
0: Pues yo creo que el principal tema y la principal reflexión es ponernos a pensar que había sido un logro impresionante para este país porque tenemos uno de los mejores esquemas de vacunación. Es retomarlo, o sea, me refiero a incluso nosotros como hacernos conscientes de sí mismos y de las personas que están a nuestro alrededor. No le estamos haciendo un favor a nadie más que a nosotros mismos. Son como muestras de amor propio, autocuidado, el hecho de irnos a vacunar. Entonces, en definitiva, sí creo que sería una de las cosas que tenemos que aprovechar. Nuestro programa universal de vacunación, tenemos que aprovecharlo.
1: Súper,
0: o sea, vayamos viendo nuestro grupo de edad, pidamos nuestra cartilla, asesorémonos con el epidemiólogo, con el infectólogo, con el médico internista, con todas las especialidades y pues saquémosle provecho.
1: Yo encantada, doctor, de que nos haya acompañado el día de hoy. Espero que también usted se lo haya pasado muy bien. Muchas gracias por la compañía, por la información principalmente.
0: Pues gracias a ustedes por el espacio en realidad. Y yo creo que lo más importante de todo es, insisto, vacúnense.
1: Pues muchas gracias, Sister Lovers. Gracias a los que nos están escuchando del otro lado de la radio, de Spotify, donde ustedes nos estén acompañando. Gracias, muchas, muchas gracias. Vacúnense. Y gracias, doctor. Nos vemos en el siguiente episodio. Yo soy Génesis Sainz y fue un gusto estar con ustedes. Adiós.

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0: afinan detalles para que mañana, 5 de mayo, bueno, pues llegue nuevamente a Puebla la presidenta de México, Claudia Sheinbaum Pardo, que estará presente en la ceremonia conmemorativa de un aniversario más de la Batalla de Puebla. En un inicio se había mencionado que la conferencia de prensa mañanera, bueno, se desarrollaría acá en la entidad, específicamente en instalaciones de la 25ª Zona Militar. Sin embargo, hubo modificaciones en la agenda presidencial y la presidenta Claudia Sheinbaum únicamente vendrá a la ceremonia, la toma de protesta a los conscriptos del Servicio Militar Nacional, y también, bueno, pues estará presente en el desfile del 5 de mayo. Le saluda a su amigo Leonardo Torija, el gallo de la radio, y cuando son las 6 de la mañana con un minuto, comienzo a cantarle las noticias. En octubre, será en el mes de octubre, cuando las autoridades podrían reubicar la estatua ubicada allá en el mausoleo al general Ignacio Zaragoza. Bueno, también ya está listo el operativo de seguridad para el desfile del 5 de mayo. Al menos 440 elementos estarán participando en este dispositivo. Y fin de semana de ensayos en el ejército mexicano, tanto en el desfile precisamente del 5 de mayo, ensayaron los contingentes que van a participar en esta actividad. Incluso también hubo vuelos de la Fuerza Aérea Mexicana prácticamente todo el fin de semana. Además, ayer también, bueno, pues ensayaron lo que será la escenificación de la Batalla de Puebla. Le tenemos la información. Además, Puebla celebra el 5 de mayo con una Banfest allá en el Zócalo. Además, el hermosísimo videomapping que están proyectando en este Palacio Municipal. Bueno, pues prácticamente los días 3, 4 y 5 de mayo ustedes pueden observar este videomapping. Repito, vale la pena que lo observen allí en el Palacio Municipal, una iniciativa del gobierno de la ciudad. Además, en Entidad al Descubierto, bueno, la Secretaría de Finanzas ya hizo mudanza para lo que será el nuevo edificio de la Secretaría de Finanzas y Administración, que se ubica allá sobre Cúmulo de Virgo, entre la 11 Sur y la vía Atlixcáyotl. Además, realizaron nueva supervisión en la obra de construcción de la Universidad del Deporte del Estado de Puebla, y hasta el momento lleva un avance del 93%. Y venció el plazo para el registro de concesiones hídricas. Hasta el momento, de acuerdo a la Comisión Nacional del Agua, han registrado 2000 concesiones hídricas, y también estarán revisando, supervisando las pipas. La Secretaría de Agricultura y Desarrollo Rural impulsa la producción del aguacate en las diferentes regiones acá en la entidad poblana. Y en información de esta ciudad capital, el presidente municipal de Puebla, Pepe Chedraui, promueve la cultura emprendedora. Le diremos cómo. Además, importante la colocación de nuevas guías podotáctiles y también, lo que es la pintura de cebras sobre el pavimento, esto para mejorar la movilidad. Al filo de las 7 de la mañana tendremos las mañanitas y la voz de los poblanos. Le invito a estar en contacto con nosotros vía WhatsApp en el 2223-903810, repito, 2223-903810. Tendremos los precios del gas licuado de petróleo para esta semana, así que al filo de las 7 de la mañana estén ustedes pendientes. Y ayer fue día de la Santa Cruz, importante celebración precisamente de quienes trabajan en la construcción. Y la mala noticia es que desafortunadamente el precio de los combustibles, principalmente del diésel, ha impactado de manera negativa a este sector. Además, el reporte Atlixco con Jessica Ayala, el reporte Tehuacán con Germaín Nolasco. Iremos a la zona conurbada de Puebla para conocer qué es lo que sucede en municipios como Cuautlancingo, San Martín, Texmelucan y Cholula. En información de la nota roja, ejecutaron en un ataque directo a un comerciante allá en Santo Tomás, Chautla. En otro ataque directo murió un hombre en San Pablo, Xochimihuacán. Y riña en Aguasanta también dejó a una persona sin vida. Además, en información de la grilla, en información de la política, morenistas cerraron filas con la nueva dirigente nacional de este del movimiento de Regeneración Nacional, Ariadna Montiel. Le tenemos la información. En el Congreso del Estado, abogadas y abogados realizaron un importante congreso de fiscalización. La Secretaría de Educación Pública volverá a escuchar inconformidades de las escuelas normales. Le tenemos el reporte. Interesantes entrevistas, colaboraciones, por supuesto los espectáculos con Mitch Piedras y toda la información deportiva con Ernesto Romero. Vaya arranque de la liguilla del fútbol mexicano. Aquí comenzamos Tribuna Matutina.
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0: 6:07 a.m. Es un gusto saludarles en este que es el lunes 4 de mayo del año 2026. Gracias por acompañarnos en esta emisión de Tribuna Matutina a través de la magnífica en el 95.5 de FM, la patrona de la radio. Saludo con muchísimo gusto a quienes todos los días nos escuchan allá en Atlixco, Izúcar de Matamoros y La Mixteca por la 99.9 de FM. A todos les invito a estar en contacto con nosotros vía WhatsApp en el 2223-903810 para que hagamos juntos las noticias. En un momentito más estaremos transmitiendo en redes sociales Tribuna Vigila en X, Tribuna Vigila en Facebook. Así que sin más preámbulo, comenzamos con las noticias.
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1: Seis de la mañana con 9 minutos. Afinan detalles para la visita de la presidenta Claudia Sheinbaum Pardo a Puebla, ahora con motivo de la conmemoración de un aniversario más de la batalla, precisamente que se desarrolló en 1862 contra el ejército francés. Lili, te saludo con gusto, muy buenos días.
2: Hola Gallo, muy buenos días, igualmente te saludo con gusto a ti y al auditorio. La tarde del sábado, la Coordinación General de Comunicación Social del Gobierno de Puebla informó de la cancelación de la Mañanera del Pueblo, que estaba programada para el próximo martes 5 de mayo a propósito de la histórica batalla de 1862. Mediante un mensaje breve y sin entrar en detalles, la dependencia confirmó que la presidenta acudirá al estado para presenciar la ceremonia y desfile alusivo a la gesta heroica del 5 de mayo, pero que el habitual encuentro matutino que la mandataria sostiene con los medios de comunicación cada día no se va a realizar en la entidad. Y es que la semana pasada, en conferencia de prensa desde la Ciudad de México, Alejandro Armenta, gobernador del estado, declaró que, bueno, pues se realizaría justamente este desfile con la presencia de la mandataria. Y bueno, pues este hecho ya fue confirmado entonces el fin de semana, aunque con estos detalles en la logística, porque inicialmente se había dicho que, bueno, pues la Mañanera del Pueblo también se realizaría en la entidad. Cabe señalar que en esta oportunidad y en aquella conferencia, Alejandro Armenta, bueno, pues declaró que va a aprovechar la presencia de la presidenta Claudia Sheinbaum para presentarle los avances de la instalación de la fábrica de paneles solares, que incluye la participación de migrantes poblanos como inversionistas. Asimismo, el mandatario indicó que en esta oportunidad también expondrá a Sheinbaum Pardo los progresos en el Polo de Desarrollo del Bienestar, ubicado en San José, Chiapa, y el trabajo desarrollado en la Casa de Diseño del Auto Eléctrico Olimia, así como en el Laboratorio de Diseño de Semiconductores Cutsari. Es el reporte, Nacho.
1: Ahí está entonces la información. Bueno, ya estaremos pendientes de esta nueva visita de la presidenta, que ya sería la número 4, Lili.
2: Bueno, sería la número 13 desde que ella es presidenta y la 12 bajo el mandato de Alejandro Armenta como gobernador, Gallo. Y bueno, pues la verdad es que este año prácticamente ha venido casi cada mes.
1: Sí, prácticamente cada mes la tenemos por acá haciendo diferentes actividades. 6 de la mañana con 11 minutos. Seguimos con más información que tiene que ver con el 5 de mayo, porque en octubre podría ser ubicada la estatua al general Ignacio Zaragoza, que hoy todavía se ubica en el mausoleo.
2: Sí, es correcto. Fíjate que el Instituto Nacional de Antropología e Historia podrá tardar todo un semestre en liberar el trámite para la instalación de la estatua del general Ignacio Zaragoza en el mausoleo ubicado en la calzada del mismo nombre. Así lo informó Alejandro Armenta, el gobernador de Puebla, que este sábado recorrió la zona en donde se desarrollan trabajos de rehabilitación de los espacios públicos, entre ellos el arco que se encuentra frente al Congreso local, en donde de manera provisional se va a colocar la nueva efigie. El gobernador recordó que la nueva estatua por ahora se ubicó en este arco al inicio de la calzada y podría ser en octubre próximo, ya con los permisos liberados, cuando ambas efigies intercambien sus lugares, es decir, la que está en el mausoleo irá al arco y viceversa. En esta misma oportunidad, el mandatario aclaró que las jardineras de la plazuela en donde se ubica el arco están cubiertas de pasto sintético porque el INAH no ha liberado el permiso para la colocación de pasto natural, pero una vez que ello ocurra, este material también será sustituido. Es el reporte, Gallo.
1: También entonces van a colocar nuevamente pasto natural en ese punto.
2: Sí, es correcto, porque bueno, pues actualmente hay pasto sintético. También se habían generado algunos comentarios respecto de por qué no se recurría a pues pasto normal, pasto natural, y bueno, pues en este recorrido que hacía el gobernador también lo aclaraba. Es todo una cuestión de que esta zona está pues básicamente bajo el mandato del INAH respecto de este tipo de proyectos o de obras, así sean pequeñas. Fíjate, Gallo, una jardinera que pudiera parecer algo pues sin relevancia también tiene que pasar por la autorización del instituto.
1: Exactamente. Sí, pues es una zona histórica, es una zona monumental. 6 de la mañana con 13 minutos, listo el operativo de seguridad para el desfile del 5 de mayo.
2: Es correcto, Gallo. La Secretaría de Seguridad Pública en el estado desplegará más de 440 elementos como parte del operativo especial que se implementará con motivo del desfile cívico-militar del próximo 5 de mayo, en el que participarán más de 10.000 personas. En este dispositivo se va a incluir elementos estatales de la Policía Preventiva, Policía Turística, la de Caminos, el Comando Canófilo, así como el heroico Cuerpo de Bomberas y Bomberos, que mantendrán coordinación con los cuerpos de emergencias para dar respuesta a cualquier eventualidad. Hay que recordar que las fuerzas estatales mantendrán coordinación con elementos de la Secretaría de la Defensa Nacional, la Marina, la Guardia Nacional y la Policía Municipal de Puebla. Esto con el objetivo de implementar acciones preventivas en la zona del desfile. En un comunicado, la Secretaría de Seguridad Pública exhortó además a las y los asistentes a este evento a atender las indicaciones de las autoridades durante el paso de la columna, que incluye a estudiantes, profesores, carros alegóricos, además de vehículos e integrantes de la milicia. Cabe recordar que la ceremonia conmemorativa del 164 aniversario de la Batalla de Puebla iniciará a las 10 horas e inmediatamente después arranca el tradicional desfile, que como en los últimos 15 años saldrá del mausoleo Ignacio Zaragoza en Los Fuertes con dirección al Parque Juárez en la zona dorada de la ciudad. Es el reporte, Gacho.
1: Ahí está entonces la información. Este operativo de seguridad, donde también, bueno, pues evidentemente participarán elementos de la Policía Municipal, Estatal, incluso Guardia Nacional y el Ejército, ¿verdad?
2: Sí, es correcto, participan, bueno, pues básicamente todas las fuerzas del orden, no solamente las estatales, se coordinan con también corporaciones federales. Y bueno, pues a propósito justamente de que es prácticamente, Gallo, la mayor fiesta de los poblanos.
1: Correcto. Muy bien, Lili, pues muchísimas gracias, gracias por la información, y vuelvo contigo en un momentito más, estamos de regreso. Bueno, pues este fin de semana fue fin de semana de ensayos, tanto para el desfile conmemorativo a la Batalla de Puebla, como también en los elementos del Ejército Mexicano, que participarán en la escenificación precisamente de esta Batalla de Puebla, que como bien lo conocemos, se registró allá el 5 de mayo de 1862 contra el ejército que en su momento era el más poderoso del mundo. David Becerra estuvo en uno de los ensayos con elementos del Ejército Mexicano y también de la Guardia Nacional, y esto es lo que preparó para todas y todos ustedes. Oh.
0: Gallardía, disciplina, orden y orgullo. Así se realizan las prácticas al interior de la 25 zona militar por parte de los contingentes que participarán en la conmemoración del 164 aniversario de la batalla del 5 de mayo de 1862 en Puebla.
3: Que no solamente es el desfile cívico-militar, sino que también tendríamos la escenificación de esta batalla ocurrida en 1862.
0: Para este 2026 serán 3.677 efectivos en 13 contingentes. Todos ellos comenzaron la logística desde hace 3 meses y las prácticas independientes de cada organismo. Ahora, a unos días del gran evento, todos se reúnen para afinar los detalles y que salga a la perfección.
3: Nosotros llevamos a cabo diferentes prácticas y también se hace una práctica general ya con todo el contingente, los vehículos.
0: Y es que portar el uniforme no solo es identificación. Para todos los elementos significa orgullo, representación nacional y cargar con el legado de generaciones que se han dedicado a defender los intereses de los mexicanos como nación.
3: Significa reconocer el esfuerzo de aquellos que lucharon por el país, ¿no? Y sobre todo defender esta identidad nacional que nosotros tenemos como mexicanos y más al pertenecer al Ejército, Fuerza Aérea y Guardia Nacional.
0: Para el desfile de este 2026, el Ejército Mexicano preparó 2 carros alegóricos y por primera vez uno de ellos será dedicado a las mujeres con legado histórico. Llevará por nombre La Mujer, Alma y Fuerza de México. Entre los rostros representados se encontrarán Margarita Maza, Rafaela Padilla, Carmen Cerdán, Natalia Cerdán, entre otras.

0: Así es, Gallo, un gusto saludarte a ti y a todos los amigos del auditorio. Pues tal y como lo comentas, pues tuvo este fin de semana intenso para todas las y los poblanos en materia de cultura, turismo y también pues para observar las diferentes bandas musicales que se dieron cita en el Zócalo de Puebla. Y es que el Instituto Municipal de Arte y Cultura que dirige Anel Nochebuena, bueno, pues se trajeron a Puebla diferentes actividades culturales con las cuales las y los ciudadanos pudieron divertirse el fin de semana, al igual que turistas nacionales e internacionales. No tan solo con la música, que fue obviamente del gusto de los poblanos, de los asistentes, pues lograron pues conectar con la música y sobre todo el Ayuntamiento de Puebla dio a conocer a través de el Instituto Municipal de Cultura, que bueno, que sin duda este tipo de actividades van a continuar. Con motivo de la celebración de la batalla del 5 de mayo en Puebla, bueno, pues también buscan diferentes actividades para que también la población pueda divertirse de forma sana. Y disfrutaron este fin de semana el Banda Fest, que es un evento que reúne a las marching bands más representativos de los estados y del estado de Puebla. Estuvieron invitados a algunos municipios vecinos y este show musical que garantiza el entrenamiento, pues obviamente que sea entretenido para las familias, pues fue de gran gusto para todas las y los asistentes. Este tipo de actividades van a continuar próximamente también en los distintos, pues no solamente en Puebla Capital, sino también en las juntas auxiliares tienen diferentes actividades relacionadas con este tipo de actividades culturales. Los asistentes disfrutaron mucho y comentaron que este tipo de actividades del Ayuntamiento de Puebla son positivas, ya que la gente disfrutó de la música, de la presencia de los distintos grupos y también de las bandas musicales, integradas por también jóvenes de diferentes zonas de Puebla Capital. Por ello, pues fue todo un éxito y reportó Saldo Blanco, el presidente municipal de Puebla, el día de ayer, en donde comentó que este tipo de actividades posicionan a Puebla, sin duda, a nivel nacional. El reporte, Gallo.
1: Ahí está entonces la información. Gracias, Sara. Este videomapping 5 de mayo, con motivo del 164 aniversario de la Batalla de Puebla, ustedes lo pueden observar a partir desde ayer, es decir, 3, 4, hoy lo pueden ver, y mañana, 5 de mayo, 3, 4 y 5 de mayo, en la fachada del Palacio Municipal, en horarios de 7 de la noche a 8 de la noche, de 8 y media de la noche a 9 de la noche, y de 9:30 de la noche a 10 de la noche. La verdad es que vale mucho, mucho la pena observar esta función de videomapping. Y como ya mencionaba Sara, bueno, pues este fin de semana el presidente municipal de Puebla, Pepe Chedraui, también supervisó labores de monitoreo y vigilancia desde la Dirección General de Emergencia y Respuesta Inmediata, con este programa denominado Puebla 360, que, bueno, pues utiliza la inteligencia artificial. Este esquema integra más de 700 cámaras conectadas que permiten dar seguimiento en tiempo real a distintos puntos de la ciudad, fortaleciendo la capacidad de respuesta ante cualquier llamado de emergencia. Vamos a escuchar parte de lo que comentó precisamente el alcalde Pepe Chedraui.
2: Hola amigos, buen día. Seguimos aquí en el DERI. Este es el sistema 360 con inteligencia artificial. Como pueden ver, estamos en la lectura de placas, reconocimiento facial, 24 horas, ahorita tenemos aproximadamente 700 cámaras ya conectadas, seguimos en prueba, seguimos trabajando para que a Puebla le vaya bien y esté en paz.
1: Bueno, pues ahí está, eso es parte de lo que realizó también el alcalde en materia de seguridad. Hay que estar muy muy pendientes porque recuerden que también tenemos pues la Feria de Puebla, que esta termina el 10 de mayo. 6 de la mañana con 23 minutos, 6 con 23, estamos arrancando motores en Tribuna Matutina. Manejen con precaución, manejen con mucha, mucha precaución, porque ya hay accidentes en esta ciudad. Evidentemente, la idea que siempre nosotros le ponemos sobre la mesa: salgan con tiempo, salgan con tiempo de casa y sobre todo respeten los límites de velocidad y las luces de los semáforos, porque si no, luego vienen situaciones de percances viales que a nadie conviene, personas lesionadas desafortunadamente, y bueno, pues es una situación que, repito,

0: no conviene a nadie. Maestro Manny, ¿qué te encontraste?
1: Así es, mi estimado Gallo, buenos días, saludos a todos los amigos de Tribuna Matutina. Sí, un accidente muy, muy fuerte, ahí en la 49 Poniente y la 9 Sur, en Prados, Agua Azul. Prácticamente esa esquina ya es la más maldita de Puebla, porque de tiro por viaje se dan esos percances, esos accidentes. Y quien paga los platos rotos es una casa, justamente que está en la esquina. No hacía mucho que le habían arreglado el portón por otro accidente previo y que se habían impactado. Ahora fue el portón y la reja donde se fueron a impactar las dos unidades, una camioneta y un automóvil particular. Los dos definitivamente son pérdida total. Entonces, sí, básicamente no respetan los semáforos de ese punto. Y pues sí, sea en la mañana, sea al mediodía, es una esquina muy, muy conflictiva, 49 Poniente y 9 Sur, ahí fue donde se dio ese accidente.
0: Ahí está, es lo que le decía, hay que manejar con mucha, mucha precaución y repito, siempre a la defensiva, no se pasen como va en las esquinas, porque no sabemos quién nos vamos a encontrar de el otro sentido. Así que, con mucha precaución, lo mejor es tranquilos, me detengo un poquitito, veo que no viene nadie y sigo mi camino. Vamos a hacer una pausa y regresamos con más en Tribuna Matutina.
1: El 4 de mayo del año 374, aquí en México, de acuerdo con las estelas de la ciudad de Tikal, en la actual Guatemala, el aristócrata teotihuacano Atl-Cahuac, que quiere decir búho lanzadardos, accede al trono de la ciudad de Teotihuacán. En 1502, Cristóbal Colón comienza su cuarto viaje a América. En 1655 nació Bartolomeo Cristofori, constructor italiano de instrumentos musicales. Es el inventor del piano. Así arrancamos la semana, así comenzamos esta emisión de Tribuna Matutina con Leonardo Torija, el gallo de la radio, quien le saluda a través de la magnífica 95.5 FM Puebla, 99.9 FM en Atlixco y en las redes sociales de Tribuna Vigila. Buenos días, ya son las 6:27.
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0: Seguimos en Tribuna Matutina, 6:29, 6:29. Les recuerdo, vía de comunicación WhatsApp, abierta para todos ustedes en el 2223-903810. Repito, 2223-903810. Ahora vamos con información de la entidad, porque prácticamente es un hecho. La Secretaría de Finanzas y Administración tiene nuevo edificio y ya también hicieron la mudanza. Adelante, Pili, buenos días.
1: Gracias, Gallo, buenos días. Así es, fíjate que, bueno, pues de acuerdo a esto, la titular de la Secretaría de Planeación, Finanzas y Administración, Daniela Estefany Pérez, emitió un acuerdo que se publica en el Diario Oficial del Estado, donde hace público que a partir de esta fecha, 4 de mayo, inicia labores en el nuevo edificio de esta dependencia. El inmueble se abre esta semana para atender ya a los contribuyentes en sus diferentes áreas, por lo que se ha venido realizando la mudanza y probando los nuevos equipos de alta tecnología. El periódico oficial, con fecha del 29 de abril, publica que este 4 de mayo se inician las primeras labores en el nuevo edificio, pero aún no se ha informado si en el transcurso de la semana habría alguna ceremonia de inauguración. El Diario Oficial indica que la titular tiene atribuciones para dirigir, organizar y establecer las medidas necesarias para el adecuado funcionamiento de las unidades administrativas, así como para emitir los acuerdos que resulten necesarios para el cumplimiento de sus funciones. Así que la Secretaría de Finanzas tiene el carácter de autoridad fiscal en el ámbito de su competencia y le corresponde, pues, la aplicación de las disposiciones fiscales, así como la determinación y avisar a los contribuyentes de este cambio. La nueva sede permitirá fortalecer la coordinación, optimizar los recursos materiales y financieros, así como mejorar la accesibilidad a las personas usuarias de los servicios que presta esta dependencia. Finalmente, este inmueble, Gallo, tú lo sabes, comenzó a edificarse durante el último trimestre del 2024 y, bueno, la inversión que tuvo es superior a los 1.100 millones de pesos, aunque se había hecho una inversión posterior para el equipamiento tecnológico de un call center. Ahora, el viejo edificio de la 11 Oriente y 24 Sur quedará para su rehabilitación y más tarde será ocupado por el CAPFE y otras dependencias. El nuevo domicilio ahora de la Secretaría de Finanzas es cúmulo de Virgo, justo frente a la Universidad Autónoma de Puebla. El reporte, Gallo.
0: Es correcto, Pili, ahí en cúmulo de Virgo, entre lo que es la 11 Sur y la vía Atlixcáyotl, a espaldas de este hospital privado muy, muy famoso. Ahí se encuentra el nuevo edificio de la Secretaría de Finanzas y Administración. Tal vez mañana lo inauguren, ¿no?
1: Pues mira, es que no se ha dicho una fecha. Ayer, hay que recordar que ayer no estuvo el gobernador en Puebla. Y bueno, pues tampoco se ha circulado. Lo único que dice el Diario Oficial es que ya a partir de esta fecha, 4 de mayo, pues empieza sus labores. Yo supongo que en el transcurso de la semana, pues tendría que hacerse la inauguración. Incluso, pues hasta sería óptimo invitar a la presidenta en caso de su visita.
0: Es correcto. Seguimos con más información. Me quedo contigo porque hay otra obra insignia, diría yo, de este sexenio que encabeza Alejandro Armenta, que es la Universidad del Deporte del Estado de Puebla. Realizaron nueva supervisión. ¿Cómo va el avance?
1: Pues bien, ya está al 93% prácticamente. Y como cada semana, este fin de semana se realizó la enésima supervisión por la obra de construcción de la Universidad del Deporte, que presenta, te repito, un avance del 93%, y que si la agenda de la presidenta Claudia Sheinbaum lo permite en su visita de mañana, pues podría inaugurarlo como parte de los festejos del 5 de mayo en este 164 aniversario de la Batalla de Puebla. Si no, el estreno pues sería en fecha posterior, como también lo ha comentado el gobernador Alejandro Armenta. La supervisión de ayer la hizo la secretaria de Deporte y Juventud, Gabriela Sánchez, quien agradeció el intensivo trabajo de la gente que está en la obra. Esto les dijo. Deporte 1.
2: Un granito de arena para el sueño de muchas y muchos deportistas de cumplir sus sueños en el deporte, pero también de terminar su carrera deportiva, su carrera profesional.
1: Y por su parte, el secretario de Infraestructura, José Manuel Contreras de los Santos, mostró el avance de las instalaciones que incluyen, pues, el gimnasio de box, área de ping-pong, multicanchas destinada a disciplinas de fútbol, béisbol, fútbol americano, así como aulas, dormitorios, además del área de administración, sanitarios y estacionamiento, parte de lo que dijo.
3: Las áreas con las que contará la universidad, que sería fútbol, béisbol, voleibol, baloncesto y box, que es lo más importante, gimnasio, artes marciales, alberca, que es semiolímpica, tenis de mesa. Además tendrá el área médica, estación para los, son 40 aulas con sus baños, oficinas, alojamiento para 90 estudiantes, el área de administración y entre otros complementos.
1: Y el supervisor de la obra, Ángel Olivier, informó que el proyecto abarca 61.750 metros de construcción, con capacidad para 1.500 estudiantes, y la generación que habrá de propiciar es 70 empleos. El programa académico de esta universidad contempla áreas como liderazgo, comunicación, resistencia y poder, además de velocidad de rendimiento mental, recuperación, agilidad, asesoría para atletas y prevención de lesiones. En fin, en términos generales, es lo que contiene la nueva Universidad del Deporte, Gallo.
0: Fíjate que incluso a finales de este mes van a llevar a cabo un importante congreso precisamente de todas las áreas del conocimiento vinculadas al deporte, y hay invitados especialistas en la materia. Pues ojalá y para esa fecha ya esté lista la UDEP.
1: Exactamente. Y bueno, pues eso, 1.500 alumnos va a tener, es un buen número, ¿no?
0: Muy buen número, la verdad es que muy buen número. Y esto complementado con el bachillerato técnico también vinculado al deporte, que se ubica ya en San Andrés Cholula, bachillerato y luego universidad.
1: Exactamente, pues hay muchos jóvenes que sí, que no solamente les interesa estar en el balón, sino que se puedan formar como profesionales, ¿no?, de cualquier área deportiva o bien como técnicos.
0: Muy bien, Pili, pues permíteme un minutito más, por favor, no cuelgues. Voy a hacer enlace rapidísimo a las calles de Puebla.
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0: David Becerra, el reportero del casco, ¿dónde andas? Por favor, platícame.
5: ¿Qué tal, Gallo? Qué gusto saludarte nuevamente. Aparatoso accidente que se registró hace algunos minutos, más temprano esta mañana de lunes, en el cruce de la 49 Oriente y la 9 Sur, Gallo, entre una camioneta de batea tipo pick-up de color negro y un vehículo particular deportivo. Presuntamente uno de los dos no hizo caso a las indicaciones del semáforo, se pasó el rojo, impactaron de manera lateral, Gallo, e incluso la camioneta había impactado de manera lateral al vehículo, proyectando en primera instancia contra el camellón central de esta vialidad, y posteriormente pues prácticamente golpearon la fachada de una casa de color melón, Gallo. Casi pudieron haber dañado incluso la fachada de esta casa, como te comento. Afortunadamente, y a pesar de lo aparatoso del incidente, no hay personas lesionadas. Las unidades sí quedaron totalmente destrozadas e incluso causaron daño al mobiliario infraestructura de la vialidad, Gallo. Este camellón, como te comento, quedó totalmente destrozado. Te recuerdo, 49 Poniente y 9 Sur, en la colonia Prados Agua Azul. Hace unos minutos ya subieron una de las unidades a una grúa y estarían por ya liberar la vialidad en su totalidad, retirando ambas unidades. En el sitio se presentaron agentes periciales para determinar las responsabilidades adecuadamente e entrevistarse con los involucrados. Es la información que tenemos al respecto, Gallo.
0: ¿Cómo está la circulación en esta vialidad, tanto en la 49 como en la 9 Sur?
5: Hace algunos minutos, Gallo, sí se presentó bloqueada en su totalidad por la presencia de las unidades involucradas, de las unidades siniestradas, así como de las grúas que llegaron para retirar las unidades y evidentemente también los vehículos en los que llegaron, pues las unidades de rescate y emergencia y los policías, Gallo, pero ya se encuentra más liberada y en próximos minutos estarán retirándose todos de este sitio para continuar pues con la vialidad normal, con el tránsito, con el flujo vehicular normal en esta zona, pero de por sí no se presenta tanta carga de vehículos, Gallo, en esta zona. Han estado pasando, de pronto se hacen los cuellos de botella y luego continúan en la circulación, Gallo.
0: Muy bien, David, seguimos pendientes y regresamos contigo en cuanto nos lo indiques. Gracias. 6:39 Retomo la información con nuestra compañera Pilar Bravo con esto que tiene que ver con el agua. A ver, es muy importante echarle un vistazo a lo que sucede con las concesiones hídricas, en este caso de la Comisión Nacional del Agua, que ya venció el plazo de registro, pero además estarán también verificando el funcionamiento de las pipas que se dedican precisamente a repartir agua. Adelante, Pili.
1: Gracias. Venció a finales de abril el plazo de gracia que otorgó la Comisión Nacional del Agua para el registro, actualización de datos de los concesionarios de 2.250 permisos que deben cumplir para no perder sus derechos. La Comisión Nacional del Agua realizó una campaña para que las personas que tienen permiso para extraer agua de pozos refrenden el compromiso, hagan el pago de los derechos, informó la delegada Beatriz Torres Crucios. Los títulos de concesión los otorga el gobierno federal y los beneficiarios deben cumplir en la norma para el uso del agua para beneficio si es agrícola, doméstico, pecuario o público urbano. La Comisión del Agua durante esta temporada revisa cuántos de los concesionarios que hay en el estado han cumplido con la actualización de sus datos, pero ha iniciado la vigilancia en este tiempo de estiaje, ya que debido y ha encontrado que muchos usuarios pues ceden su agua para venderla a las pipas para el abasto comercial urbano. Por eso señala esto la delegada.
6: Un título de concesión se asigna a una persona que demuestra físicamente que cuenta con un predio que está a su nombre, el cual puede hacer uso de un bien nacional. Ese es el objetivo de nuestra presidenta en resumen, ordenar las concesiones, que el uso sea para público urbano única y exclusivamente, que tenemos un uso agrícola, se use única y exclusivamente en el campo, no puede ser usado para venta de agua en pipas, porque el permiso agrícola no lo paga. El permiso que se necesita para la venta de pipas es el uso de servicios, y ahorita con la nueva ley está sumamente normado.
1: Es decir, con la nueva ley, pues estarán ya muy vigilados. Habrá inspectores en las zonas de pozos de carga para que no haya una sobreexplotación ante la demanda de habitantes que no tienen el servicio en la red de abasto y que están obligados a comprar agua en pipa. La delegada señala que en la región, por ejemplo, de Tehuacán, han tenido que intervenir pozos, incluso cancelando las concesiones de campesinos que dejaron de utilizar el agua de fines agrícolas y se dieron de explotación para la venta de agua en pipas. La Conagua tiene varias solicitudes para obtener nuevos permisos, pero se tiene la limitación porque hay zonas de veda que tienen que respetar. La única forma de conceder permisos nuevos es cuando se cancelan concesiones y se otorgan a otros dispuestos a respetar la norma. Gallo, pues esa es la advertencia.
0: Ahí está entonces la información. Qué importante es que estas instancias, en este caso Conagua del gobierno federal, pues se meta de lleno a la supervisión, sobre todo porque se trata pues, de cuidar el agua que hoy por hoy en muchas zonas se carece de este líquido.
1: Exacto, es decir, y que sí, que tampoco presionen a los campesinos, es decir, porque tienen el derecho de hacer el uso para uso agrícola, pero pues a veces por ganarse un dinero, pues le ceden los derechos a los piperos y entonces ahí es donde está el negocio.
0: Perfecto. Me quedo contigo, Pili, porque la Secretaría de Agricultura y Desarrollo Rural, bueno, pues busca impulsar la producción de aguacate aquí en Puebla.
1: Así es, tú sabes que hace años, bueno, pues sobre todo la región de Atlixco, pues vivió un buen tiempo de la producción de aguacate. Sin embargo, por la presencia de una plaga llamada de la tristeza, pues le dio precisamente en la torre a esta producción. Por eso, ahora, la Secretaría de Agricultura y Desarrollo, a través de su titular, Ana Laura Altamirano, se reunió este fin de semana con productores aguacateros de Atlixco, Cohuecan, Nealtican, Tecuanipan y Santa Isabel Cholula, así como Tianguis, Manalco y Tochimilco, donde actualmente cuentan con 600 hectáreas sembradas, pero que es una producción muy limitada. El propósito de esta reunión es ayudarlos, pues para mejorar su producción y que en poco tiempo puedan mejorar, parte de lo que dice la secretaria.
7: Agroclimáticas de la región. Con el uso de fertilizantes de última generación y con nutrientes específicos por cultivos, se incrementa la productividad, se mejora la fertilidad del suelo y también contribuyen a reducir el impacto ambiental.
1: Durante la reunión dialogaron sobre la importancia de la sanidad vegetal como eje fundamental para garantizar los cultivos de calidad y que pues contribuyen a un mejor rendimiento de este fruto tan importante y donde puede convertirse en poco tiempo en una nueva potencia en la producción de aguacate, pues que tiene muy buena demanda y que por el abandono, por esta plaga, bueno, pues se cayó la producción y ahora el interés es recuperarla. Gallo, el reporte.
0: Muy bien, Pili, muchísimas gracias. Allá en Atlixco se produce una buena cantidad de aguacate, ¿eh?
1: Claro, claro, toda esta región, en Tianguismanalco, en Cohuecan, todos producen y de muy buen sabor, fíjate, tiene buen sabor el aguacate, pero no están produciendo lo suficiente. Por eso, Desarrollo Rural tiene el interés, pues, de enriquecer estas huertas para que haya un mejor rendimiento.
0: El aguacate este criollo que le llaman, de la cascarita delgadita, ¡ah, qué sabroso es, eh!
1: Muy rico, con un taco, en un taco así, con sal nada más, es muy sabroso.
0: Perfecto, Pili, pues vuelvo contigo más adelante, muchas gracias. 6:46, 6:46, es momento de hacer una nueva pausa y regresamos con más en Tribuna Matutina.
8: El 4 de mayo de 1757 nació Manuel Tolsá, arquitecto y escultor español. Entre sus obras están la conclusión de las obras de la Catedral Metropolitana de la Ciudad de México, el Palacio de Minería, la estatua ecuestre de Carlos IV, mejor conocida como El Caballito, el altar principal de la Catedral de Puebla, el altar principal de la Iglesia de Santo Domingo, entre otros. En 1862, en la Hacienda de las Traperas, se libra la Batalla de Atlixco. El general Antonio Carvajal y los atlixquenses repelen el ataque de las tropas francesas de apoyo un día antes de la Batalla de Puebla. En 1886, en Chicago, sucede la revuelta de High Market, tras la huelga general iniciada 3 días antes. Debido a esta masacre, el 1 de mayo se celebra en todo el mundo, menos en los Estados Unidos, el Día Internacional de los Trabajadores. 6:47, en 13 minutos serán las 7. Seguimos con más información con Leonardo Torija, el gallo de la radio, en esta emisión de lunes de Tribuna Matutina.
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1: Seguimos en Tribuna Matutina, faltan 10 minutos para las 7 de la mañana, 10 y serán las 7, que no se le haga tarde, por favor. Mientras tanto, nosotros le seguimos acompañando con las noticias. Vámonos ahora a hacer enlace de nueva cuenta con nuestra compañera Sara Solís, porque el presidente municipal de Puebla, Pepe Chedraui, promueve también la cultura emprendedora. Adelante, Sara, te saludo de nueva cuenta.
2: Así es, Gallo, un gusto saludarte a ti y a todos los amigos del auditorio. Pues la cultura emprendedora entre los jóvenes, y el presidente municipal de Puebla, Pepe Chedraui, destacó que los jóvenes son clave en el desarrollo de la ciudad, por ello impulsan brigadas juveniles en materia de protección civil que fortalezcan la capacidad de respuesta para cualquier tipo de situación de emergencia. Se debe, dijo, estar listo para atender cualquier tipo de situación que se presente. Asimismo, destacó que brindarán capacitaciones de primeros auxilios, evacuación, manejo de extintores, RCP, así como también protocolos ante sismos, incendios, inundaciones, con la finalidad de que los jóvenes sepan cómo actuar. Dijo que el apoyo en simulacros en donde participen ejercicios pues importantes como el que viene el 6 de mayo, pues también tendrán que desplegar binomios de búsqueda, de rescate y demás. Y es importante que la gente, sobre todo la juventud, sepa cómo actuar en caso de que se registre algún tipo de situación. Además de que también mencionó que su gobierno impulsa lo que es el talento de las y los jóvenes en los diferentes rubros y les están incorporando al mercado laboral, con la finalidad de que también tengan mucho más oportunidades. A través de la Secretaría de Desarrollo y Turismo, pues han implementado diferentes estrategias a través de las cuales puedan estar impulsando el tema de la participación de los jóvenes. El reporte, Gallo.
1: Ahí está entonces la información, y bueno, pues sí, evidentemente es parte de la asesoría, ¿no?, que se genera desde, en este caso, el Ayuntamiento de Puebla, para que las y los poblanos pues tengan la oportunidad de abrir pues un pequeño negocio.
2: Sí, puedan abrir su propio negocio, sean emprendedores, tengan la oportunidad de que puedan tener algún tipo de local o también emprender un negocio grande, en fin, con los diferentes programas de apoyo y también de crédito que tienen bancarios y demás a través de pues buenas tasas de interés, a través de la Secretaría de Desarrollo Económico y Turismo, con la finalidad de que un número mayor de jóvenes se conviertan en dueños de su propio negocio y generen también oportunidades de empleo para otro sector de la población, Gallo, y que pues este programa ha sido exitoso.
1: Tienes más información, Sara, más información ahora de la movilidad. Están pues dándole mantenimiento, en este caso también rehabilitando guías podotáctiles, colocando también algunas nuevas que ya estaban afectadas y pintando, reconociendo las cebras en lo que es el pavimento en las calles. Muy importantes tanto las guías como las cebras para garantizar la movilidad.
2: Así es, Gallo. Fíjate que el tema de movilidad pues está siendo uno de los rubros más importantes, porque el subsecretario de Normatividad Municipal de Puebla, Norman Campos, dio a conocer que están implementando diferentes actividades y diferentes acciones en distintas zonas de Puebla capital. Como bien lo adelantas, el tema de las cebras señalizadas en banquetas con guías podotáctil. Asimismo, mencionó que se ha mejorado la movilidad de las personas en Puebla capital. Dijo que han realizado pues diferentes en distintas áreas, espacios y trayectos, con la finalidad de tener áreas pues mucho más seguras para las y los peatones. También colocaron cruces peatonales pintados y con mayor visibilidad para reducir el tema de que personas puedan ser atropelladas, así como también cerca de planteles educativos, hospitales y parques han pintado lo que son estas cebras para que la gente pueda tener el tránsito y pues la movilidad que requiere, atravesar la calle sin ningún tipo de contratiempos. Pero también destaco que están trabajando con la Secretaría de Gobernación Municipal en el tema del retiro de las casetas ubicadas en la calle, de que los vendedores ambulantes están colocando a pesar de que no tienen permiso, y esto afecta la movilidad. Por ello pues reportó que ya se está trabajando en el retiro de todas este tipo de casetas, carritos que obstruyen la movilidad de las personas, sobre todo de aquellas que requieren de transitar con bastón, muletas o también silla de ruedas, andaderas, en fin. Escuchamos parte de lo que dijo el funcionario.
3: Regulamos el estacionamiento, pero no regulamos el comercio en la vía pública. Esa es gobernación. Por eso es que nosotros solicitamos el apoyo de gobernación para que se hagan los operativos correspondientes.
2: Ante dicha situación, comentó que continuarán trabajando con las diferentes áreas con la finalidad de mejorar la movilidad de todos los peatones que a diario salen a Puebla capital con diferentes destinos, y es importante tener despejadas las diferentes calles. Gallo, el reporte.
1: Ahí está entonces la información, y bueno, pues aprovechar esta nota para hacer el comentario en torno al respeto que deben tener precisamente las y los peatones, y sobre todo nosotros como conductores, pues no invadir las cebras, porque quienes van en las vialidades, van en las calles e invaden las cebras en este caso de las esquinas, que son pues este espacio exclusivo para que los peatones puedan cruzar precisamente las calles, y es cuando viene una situación que deriva en una falta de cultura vial. Hay que respetar estos puntos, Sara, hay que respetar estas cebras para que los peatones, las peatones puedan cruzar de manera segura.
2: Sí, sobre todo, Gallo, porque es importante que se cuide a las personas, que se respeten los espacios también de personas con algún tipo de discapacidad, y es que también las personas que pues obviamente son débiles visuales requieren el apoyo para atravesar la calle, y ahorita con diferentes temas que les están poniendo precisamente en las esquinas para que puedan guiarse de mejor manera, pues es importante que se les apoye, que se respete también el paso de cebra. Y también que se respeten los lugares para personas con discapacidad, porque mucha gente ocupa, incluso en estacionamientos particulares, pues estas áreas que están destinadas a estas personas que tienen poca movilidad, que requieren de algún tipo de apoyo de silla, bastón, y que requieren de dejar sus vehículos mucho más cerca para facilitarles la, pues obviamente, el trayecto de caminar, porque algunos no pueden caminar. Entonces es importante que la gente respete estas áreas porque están siendo invadidas, Gallo. La gente no le interesa y se meten a espacios, a áreas que son para las personas con algún tipo de discapacidad, y les provocan que tengan mayor dificultad. Pues hay que pensar también en aquellas personas, y también pues obviamente ser también pues prácticos, respetar y también ser solidarios con las personas para que también se les permita el paso adecuado, también a las personas que usan bicicleta, el motopatín, en fin, para evitar pues diferentes accidentes, Gallo.
1: Perfecto, Sara, muchísimas gracias, gracias por la información. Y vuelvo contigo más adelante. Faltan 2 minutos para las 7. En 2 minutos serán las 7 de la mañana. Oigan, comentarles, este lunes sí hay bacheo, ¿eh? Sí hay bacheo. Las cuadrillas de bacheo del Ayuntamiento de Puebla estarán trabajando allá en la 25ª zona militar, en la Junta Auxiliar Ignacio Zaragoza. También en la Diagonal Santuario, esto en la colonia Moctezuma, en la calle 10 de Mayo de la colonia Barranca Honda, en la calle 20 Oriente, en la unidad del telefonista, y también en la calle Vista Hermosa, esto en la colonia La Hacienda. Para que ustedes tomen sus precauciones, ahí es donde estarán trabajando este lunes 4 de mayo las cuadrillas de bacheo del gobierno de la ciudad. Vamos a hacer una pausa y volvemos ya con las mañanitas. Lo más importante, que es tu voz, la voz de los poblanos.
4: El 4 de mayo de 1936 nació Manuel Benítez, mejor conocido como El Cordobés, torero español. En 1938 nació Carlos Monsiváis, escritor y periodista mexicano. 1970 nació Sergio Basáñez, actor mexicano. En un minuto serán las 7. Seguimos con más información en este comienzo de semana. Escuchamos a Leonardo Torija, el gallo de la radio, en esta emisión de Tribuna Matutina.

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1: Estas son las... Ya estamos escuchando las mañanitas, porque todos los días aquí en Tribuna Matutina, el gallo de la radio y todo el equipo festeja contigo que estás de santo y también de cumpleaños. Te ponemos las mañanitas y también te invitamos a que felicites a tus seres queridos. Son las 7:02 a.m. Hoy es día de San Florián. San Florián es patrono de Polonia y de los bomberos. Hoy es Día Internacional de los Bomberos. Un reconocimiento a todos los vulcanos. Un reconocimiento a todos los vulcanos que, bueno, pues siempre están atentos de cualquier conflagración para sofocarla. Hoy es día de Florián de Lorch, o Florián de Lorch, o San Florián, muerto el 4 de mayo del año 304, es un santo cristiano, patrón de Polonia, de la ciudad de Linz, de los limpiadores de chimeneas y de los bomberos, con fiesta litúrgica el 4 de mayo. Así que si llevas por nombre Florián, te enviamos una sincera felicitación de parte de todo el equipo de Tribuna Matutina. Y recuerda que si estás de cumpleaños, puedes también, bueno, pues felicitar a tus seres queridos aquí en el 22-23-90-38-10. Repito, 22-23-90-38-10. Muchas felicidades para todas y todos.

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3: Adelante, Jazz Guevara, buenos días.
4: Excelente inicio de semana, Gallo, lunes 4 de mayo, ya son las 7:05, y tómalo en cuenta, porque fíjate que están informando que hay cierres viales por un ensayo general del desfile de la batalla del 5 de mayo. Hay cierres viales sobre la calzada Ignacio Zaragoza y la 2 Norte, desde la Diagonal Defensores de la República hasta la 30 Oriente. También sobre la misma calzada Ignacio Zaragoza, pero a la altura de la avenida Batallones de Zacapuaxtla, sentido al norte, y también en calzada de los Fuertes y Ejército de Oriente, para que ustedes lo tomen en cuenta desde este momento y hasta las 11:30 de la mañana. Ahorita subimos el mapa a través de redes sociales, y tomen en cuenta también que se registran cierres parciales en Avenida Circunvalación, entre la calle Orquídeas y del Lago, con sentido al Boulevard Valsequillo. Ahí hay trabajos de pavimentación, mismos trabajos que se realizan también, pero sobre la Diagonal Defensores de la República, entre la 18 y 30 Poniente, esto con sentido a la China Poblana. Ahí están estos cierres viales, y tómenlo en cuenta porque se genera bastante tráfico. Y también tomen en cuenta por este accidente que ya nos comentaba nuestro compañero David Becerra, porque sigue pues el tráfico en el punto 49 Poniente y 9 Sur. Las imágenes ya las encuentra también a través de la voz de los poblanos en redes sociales. Y hablando de redes sociales, también ya encuentra el pronóstico del clima para este inicio de semana. Seguirá, o se prevé que continúe el calor aquí en la capital poblana. Ayer fíjate que hubo probabilidad de lluvia, pero no en todos lados llovió. Siento que nada más en la zona sur de la capital llovió. La temperatura máxima esperada hoy es de 28 grados centígrados y hay un 10% de probabilidad de lluvia aquí en la capital poblana, para que usted lo tome en cuenta. Ya vámonos a los saludos que nos comparte la comunidad de Tribuna Vigila a través de WhatsApp. Se está reportando Sebastián Galván, que nos comparte imágenes de lo que vivió él en la Feria de Puebla este fin de semana. Y Gallo, bastante actividad, que me tocó ahí encontrarte en el Palenque el sábado con Daniel Boaventura, este cantante brasileño que pues la verdad tiene buen espectáculo, a pesar de no llenar el Palenque, pero pues bastante bien el repertorio que eligió el brasileño. También fíjate, ayer estábamos en el Teatro del Pueblo a reventar, a tope con este DJ, entre DJ y música electrónica, Calvin Harris. Incluso hay imágenes que comparte el gobernador Alejandro Armenta, que le regaló pues un presente muy, digamos, muy típico de Puebla a este artista. Y obviamente pues bastante a reventar este lugar. ¿Viste cómo estuvo el Teatro del Pueblo ayer?
3: Sí, bueno, pues prácticamente no cabía un alfiler. Recordemos que los fans, los seguidores de Calvin Harris, muchos se quedaron incluso a dormir ahí, acamparon en lo que es la zona de los Fuertes, ahí en el cerro. Y bueno, pues evidentemente es parte de la afición que tienen de este cantante, ¿no?
4: Así es, estaba bastante repleto, incluso había extranjeros y personas del norte esperando pues la actuación de este DJ. La verdad, ahorita subimos material a través de redes sociales para que usted pueda ver la situación que le comento. Y ya pues los últimos días de la Feria de Puebla, Gallo, hay bastante actividad, o habrá bastante actividad importante este fin de semana, que también estaremos en la cobertura. Pues mira, hoy se presenta al Ameño de la Sierra en este Teatro del Pueblo. También mañana estarán los Tigres del Norte, Camila, Cuisillos. Bastante actividad a través de Tribuna Noticias, obviamente en la Feria de Puebla y obviamente en el Palenque, porque va a estar Carlos Rivera, Grupo Firme, Karim León, y hay que aguantar las desveladas, Gallo.
3: Sí, la verdad es que sí, prácticamente es la recta final de lo que es la Feria de Puebla, y vienen los mejores espectáculos, los mejores artistas, y por supuesto disfrutar de todas las actividades de los nuevos pabellones que ya estaremos abordando pues más adelante con el presidente del Comité de Feria aquí en Tribuna Matutina, en una entrevista que tendremos con él al filo de las 8:30 de la mañana.
4: Así es, invitar a nuestros amigos del auditorio que consulten los materiales que estamos haciendo con nuestra compañera Daniela Silva a través de Tribuna Noticias, todo lo que usted puede encontrar en la Feria de Puebla. Vienen más materiales y ahí estamos pues presentes y pendientes.
3: Gracias, gracias Jazz Guevara, y seguimos recibiendo sus mensajes en el 22-23-90-38-10. Bien, como ya lo mencionaba Jazz, bueno, pues continúan los preparativos para el 5 de mayo. Hoy ensayo de la toma de protesta de los conscriptos, y también siguen montando la escenografía de la batalla para esta escenificación, y para que no se queden atrapadas o atrapados en el tráfico, deben de tomar en cuenta que hay cierres viales a partir de ya, a partir de ya, y bueno, pues prácticamente a las 11:30 de la mañana, de 6:30 a 11:30 de la mañana. Los cierres viales en la calzada Ignacio Zaragoza y 2 Norte, desde Diagonal Defensores hasta la 30 Oriente, también la calzada Zaragoza y Avenida Batallones de Zacapuaxtla, esto hacia el norte, y la zona de calzada de los Fuertes y Ejército de Oriente. Así que bueno, pues la recomendación es salir con tiempo, usar vías alternas. Si circulas también por la zona de los Fuertes, hay que tener cuidado. El paso se libera después de las 11:30 de la mañana, El paso se libera después de las 11:30 de la mañana. Bueno, son las 7 de la mañana con 11 minutos. Seguimos con más información. Vámonos con información que tiene que ver con la economía, porque Lili Tech tiene para todas y todos ustedes los precios del gas licuado de petróleo para esta semana. Adelante, Lili, te saludo de nueva cuenta.
5: Gracias, Gallo. Fíjate que en Puebla, de acuerdo a la última actualización de la Comisión Nacional de Energía, los precios del gas licuado de petróleo tendrán un aumento de 5.8 pesos para el caso del tanque de 20 kilos en todas las regiones del estado. Así que mucha atención, porque del 3 al 9 de mayo los precios serán los siguientes. En la región 152 de Chignahuapan, aquí de Huauchinango, el cilindro de 20 kilogramos, que es la presentación de mayor demanda, se comercializará en 388.2 pesos. En municipios como Izúcar de Matamoros, Chautla y Patlán, de la región 153, el precio del cilindro será de 390 pesos con 40 centavos. La semana pasada costó 384.6 pesos. En la región 154, que considera municipios como Puebla, Atlixco, Las Cholulas, San Martín Texmelucan y Amozoc, el tanque tendrá un costo de 386.8 pesos, igualmente 5 pesos con 80 centavos más caro que hace 8 días. Mientras que en la región 155 de Tehuacán, Tepeaca y Igualtepec, el precio del cilindro será de 386 pesos. Para la región 156 de Teciutlán, Ayotzinco y Libres, el cilindro costará 390.8 pesos. Y finalmente, para la Sierra en norte, que es la zona 201, el precio del tanque será de 389.8 pesos. Así que, bueno, pues estos son los precios. Cabe recordar que la Comisión Nacional de Energía publica la actualización de estos precios máximos de combustible con el objetivo de evitar abusos en contra de los consumidores. El reporte.
3: Perfecto, pues ahí está entonces, Lili. Ahí está, ustedes también ya lo saben. Eviten que sean sorprendidos. 7:13 a.m. Seguimos con más información, porque ayer se celebró el Día de la Santa Cruz. Los trabajadores de la construcción estuvieron de fiesta, pero se dieron a conocer pues las malas noticias, que los precios del combustible, principalmente del diésel, bueno, pues han impactado de forma negativa a este importante sector, Lili.
5: Sí, es correcto. Raimundo del Valle Lapón, presidente en Puebla de la Cámara Mexicana de la Industria de la Construcción, informó que el aumento en el precio de los combustibles, especialmente en el diésel, pues ha generado un encarecimiento en sus operaciones. Aunque no precisó un porcentaje del aumento de sus costos y reconoció que los subsidios que se han aprobado por parte del gobierno mexicano sí han amortiguado esta situación, y el empresario advirtió que si la situación continúa deberán hacer ajustes que se reflejarán en los precios de las obras. Hay que recordar que la volatilidad de los precios del petróleo derivó del conflicto armado entre Estados Unidos e Irán, que estalló el pasado 28 de febrero y cuyas negociaciones están estancadas. Vamos a escuchar parte de lo que...

0: tipo sí afecta a los, el transporte. Aunque la Magna se ha mantenido, pero lo que es el diésel sí ha afectado. Y sí impacta en los costos, definitivamente. Principalmente es la escasez de trabajo. Las inversiones el año pasado estuvieron muy bajas. Esperamos que este año, la expectativa es que ya está el anuncio de más inversión y se puede elevar ya la producción de la construcción.
1: El presidente de la CEMIC manifestó su confianza en que este 2026 desarrollarán importantes proyectos de la construcción, sobre todo en el sector público, luego de que el 2025 fue un año de baja producción. Cabe señalar que la CEMIC celebró su tradicional concurso de cruces, estructuras que son elaboradas por los trabajadores de la construcción, con materiales y herramientas que son de uso común en la industria, como ladrillos, cemento, varillas, clavos y madera. El primer lugar del certamen lo obtuvo Juan Hernández, quien ganó una motocicleta. En el segundo sitio se eligió a Julio César Carrasco, que también obtuvo una moto. Y en tercer lugar quedó Cristian Juárez, que se hizo acreedor a una bicicleta y una pantalla de televisión, aparte de que todos ellos obtuvieron paquetes de herramientas. Es el reporte.
2: Ahí está entonces la información. Muy bien, Lili, pues muchísimas gracias, gracias por el reporte y vuelvo contigo más adelante. 7:16 a.m, vámonos con los municipios.
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0: Atlixco y la Mixteca, Jessica Ayala, te saludo con gusto, buenos días. Vamos a retomar la comunicación con Jessica Ayala hasta Atlixco y la Mixteca para que nos dé el detalle de las noticias de aquella región. Bueno, 7 de la mañana con 17 minutos, 7 con 17 minutos. También informarles que en información de carácter internacional, dos misiles impactaron un buque de guerra estadounidense cerca de la isla de Husk, después de que ignorara la advertencia de Irán, según esto de la agencia de noticias Fars de Irán. Y bueno, pues evidentemente también hace unos minutos se anunció pues esto, que dos misiles hicieron impacto a lo que sería un barco de guerra de los Estados Unidos. Bueno, pues sigue la mata dando. 7 de la mañana con 18 minutos. Vamos a Atlixco y la Mixteca. Jessica Ayala, te saludo con gusto. Buenos días.
1: ¿Qué tal, Leo? ¿Cómo estás? Muy buenos días y buenos días también a todo el auditorio. Bueno, pues hablando justamente de la Santa Cruz, en Huaquechula más de 10,000 personas participaron en los festejos del Día de la Santa Cruz en este municipio, que es una de las celebraciones religiosas y culturales más arraigadas en todo el estado, pero también declarada patrimonio cultural de los poblanos, esta celebración justamente, porque además de que congrega a toda la población, bueno, pues están organizadas por más de 34 mayordomías, cada una con su comida, con su fiesta, incluso con su propia cruz, y todas se reúnen en el zócalo de este municipio. Escuchemos lo que nos dijo en entrevista el presidente municipal Raúl Marín, quien además platica un poco de todo este arraigo que tienen en esta celebración.
2: Procesión con todas las 17 mayordomías. Ya cabe destacar que son 17 mayordomías de mole, porque las de la mañana fueron de chocolate, pues son 34. Y donde también la presidencia municipal se involucra con una. Y como pueden ver, bueno, aquí están todos invitados. Cada cruz trae su propia banda, sus danzantes, su gente, su alegría. Y pues bueno, los invitamos a mí como ayuntamiento a que todos, ya más a ratito, todos se vienen aquí a la explanada principal a cerrar con broche de oro.

0: ayer y hoy, pero hay una derrama económica porque vienen visitantes, vienen familiares, viene gente de fuera y pasan a las tiendas, pasan a los comercios, pero sobre todo pues es más de convivencia, ¿no? Que independientemente de que sean dos días marcados o dos celebraciones, perdón, que es el Día de Muertos de Santa Cruz, tenemos más cosas que ver en Guaquechula, lo hemos venido promoviendo.
1: También hay que recordar que el origen de esta celebración se remonta al año de 1807, cuando según la tradición campesinos hallaron una cruz de piedra mientras trabajaban la tierra en las inmediaciones del río Atila. Desde entonces, la pieza se convirtió en objeto de veneración y actualmente encabeza la procesión principal, acumulando más de dos siglos de historia. Hay que recordar que ya son más de 25 años los que tiene esta declaratoria de ser patrimonio cultural de los poblanos, y bueno, pues se ha ahora convertido en una de las fiestas regionales más importantes. Y también rápidamente comentarles que esta mañana pues se llevará a cabo el desfile tradicional de la batalla de Atlixco, este 4 de mayo, que hay que recordar que se llevó a cabo una batalla previa al 5 de mayo, y que además es un evento histórico en donde pues se realizan diversas actividades culturales, principalmente pues encabezadas por la alcaldesa municipal, Ariadna Ayala Camarillo, pero también por todas las escuelas, también por el himno que existe aquí en el municipio, y que en la trapera se lleva a cabo uno de los homenajes principales, porque es ahí en donde se habla que comenzó pues la batalla. Esta es la información, Leo.
2: Perfecto, pues ahí está entonces la información, y bueno, pues sí, evidentemente, ese parte de las tradiciones, mi estimada Jessy, ayer con motivo de la Santa Cruz, ¿no?
1: Así es, pues todas estas tradiciones que como te comentaba se realizan principalmente en los municipios que son de esta región, tanto son como Guaquechula como Xochimilco, también Xochimilco tiene su fiesta que es de la Santa Cruz, sin embargo, bueno, ya reconociendo el carácter cultural, bueno, pues es la que se lleva a cabo en el municipio de Guaquechula.
2: Perfecto, gracias Jessy, ¿en dónde te leemos?
1: Gracias a ti, recordarles también, por supuesto, que a través del www.contextosnoticias.com, ahí encuentran más información de lo que sucede en Atlixco y en la Mixteca Poblana. Que tengan todos un excelente inicio de semana. Feliz lunes.
2: Buen inicio de semana también para ti. 7:22 a.m, Germaín Nolasco. Vámonos a Tehuacán. ¿Cómo estás, Germaín? Buenos días.
3: Hola, Leo. Buen día al auditorio, al equipo de Tribuna. Buenas noticias en esta región. Rescataron la cueva del murciélago que se ubica en Sinacatepec y se convierte en un ejemplo de conservación comunitaria. Se llevó 9 años de trabajo continuo. En medio de retos ambientales que enfrenta esta región, hay una historia muy positiva en este territorio de la Reserva de la Biosfera Tehuacán-Cuicatlán. Es este, el rescate de la conocida Cueva del Cerrito, hábitat clave para diversas especies de murciélagos. 9 años de trabajo continuo, autoridades comunitarias, brigadas locales y especialistas lograron recuperar este espacio natural fundamental para el equilibrio ecológico en la zona, de acuerdo a lo que informaron autoridades de la Reserva de la Biosfera, un santuario natural que estaba en riesgo y que hoy está más protegido que nunca. La cueva alberga al menos 5 especies de murciélagos esenciales para los ecosistemas en esta zona. Allí se ubican el murciélago maguillero, el murciélago trompudo, el murciélago gris de saco, el murciélago frutero y el murciélago orejón. Estos pequeños mamíferos cumplen las funciones vitales con la polinización y, por supuesto, la dispersión de semillas y el control de plagas, siendo aliados invisibles de la agricultura y de la biodiversidad. El trabajo comunitario pues fue clave en este proceso y el rescate no fue obra de una sola institución. Destacaron la participación de brigadas de vigilancia y monitoreo biológico, autoridades agrarias y municipales, académicos e investigadores y los habitantes de esta comunidad de Sinacatepec. Este esfuerzo coordinado por la Comisión Nacional de Áreas Naturales Protegidas y que pues ha demostrado la conservación que puede ser posible cuando se trabaja de manera conjunta. Y por ahora, durante años, la cueva enfrentó amenazas como vandalismo, desinformación y afectaciones al ecosistema. Por ahora se convierte en un referente y que está pues ya en las mejores condiciones esta cueva del murciélago que se ubica en Sinacatepec. Repórtele.
2: Perfecto, Germaín, pues ahí está entonces la información de la cueva del murciélago. Gracias, gracias, Germaín. ¿En dónde te vemos? ¿Dónde te escuchamos?
3: El detalle de estas y otras noticias a través de la plataforma Hora 25 México. Excelente semana.

0: Excelente inicio de semana. Bueno, pues dejamos Tehuacán y nos vamos a Cuautlancingo, aquí en la zona conurbada de Puebla, porque en un ambiente familiar, el gobierno municipal y el sistema municipal DIF celebraron el Día del Niño en la explanada municipal, donde miles de niñas y niños disfrutaron de una jornada preparada especialmente para ellos. El evento contó con la presencia de la presidenta del patronado del sistema estatal DIF, Ceci Arellano, quien acompañó a las familias durante la celebración y reafirmó el compromiso con el bienestar y desarrollo de la infancia. Bueno, como parte central del festejo, se entregaron 20.000 juguetes a niñas y niños en distintas comunidades del municipio. Durante la jornada, las y los asistentes también disfrutaron de actividades recreativas, espectáculos y diversas sorpresas en un ambiente seguro donde la niñez fue protagonista. En su mensaje, el alcalde Omar Muñoz agradeció a las familias de Cuautlancingo por su participación en esta celebración y reconoció el acompañamiento de la presidenta del DIF estatal, Ceci Arellano, con las niñas y los niños que son el presente y el futuro del municipio. Eso sucedió allá en Cuautlancingo. Ahora vámonos inmediatamente a la región de San Martín Texmelucan, porque allá en San Martín Texmelucan, con el objetivo de generar espacios culturales que fomenten el desarrollo integral de la infancia, el gobierno municipal de San Martín Texmelucan, que preside Juan Manuel Alonso, llevó a cabo un concierto sinfónico dirigido al público infantil en el marco de las celebraciones por el Día de la Infancia. En representación del alcalde, la presidenta del sistema municipal DIF, Carla González, bueno, pues destacó que las niñas y los niños deben celebrarse todos los días, reconociéndolos como el presente y el futuro de la sociedad. Por su parte, la regidora de Turismo y Cultura, Erika Andrade, bueno, pues reconoció las acciones que llevó a cabo el gobierno municipal por realizar este tipo de eventos culturales que contribuyen, pues sí, a reconstruir el tejido social. Eso sucedió allá, repito, en San Martín Texmelucan. Vamos a hacer una pausa cuando son las 7:27 y volvemos con más en Tribuna Matutina.
1: El 4 de mayo de 1975 nació Óscar Jaenada, actor español recordado por su papel como Luisito Rey en la serie de streaming de Luis Miguel. En 1975 nació Pablo Ruiz, cantante argentino. 1976, en Madrid, se funda el diario El País. 7:28, seguimos con más información. 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
2: Buenos días, los saludo con gusto y les informo que la temperatura actual es de 15 grados con sensación de 16. Y tenemos ráfagas de viento de 4 kilómetros por hora. Alcanzaremos la temperatura máxima al mediodía y será de 28 grados. Toma en cuenta que el índice de rayos UV será alto a partir de las 9 de la mañana hasta las 5 de la tarde. Y por la noche la temperatura descenderá hasta los 20 grados. Además, toma en cuenta que el Servicio Meteorológico Nacional informó que continuará la onda de calor principalmente en la zona sur oeste de Puebla. Yo soy Sandy Sánchez y te informo sobre el clima.
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1: 7:32. Vámonos a echarle un vistazo a Código Rojo porque ejecutaron a un comerciante en Santo Tomás Chautla. Adelante, Rafa, buenos días.
2: ¿Qué tal, Gallo? Buenos días, un gusto saludarte a ti y a todo el auditorio. Así como lo comentas, la mañana de este sábado el conductor de una camioneta fue atacado a balazos en la Junta Auxiliar de Santo Tomás Chautla en Puebla Capital. La víctima, de nombre Jesús, de 69 años, recibió varios impactos de bala en la cabeza y el tórax, quien perdió la vida de manera instantánea en el lugar de los hechos. De acuerdo con vecinos de la zona, Jesús circulaba a bordo de una camioneta color azul sobre la calle Constitución, esto a la altura de la avenida Benito Juárez, cuando sujetos a bordo de una motocicleta lo emparejaron y le dispararon en diversas ocasiones. Derivado de este ataque, la víctima perdió el control del vehículo y terminó chocando contra un inmueble de este lugar. Al escuchar las detonaciones y el impacto del vehículo, los vecinos salieron de sus casas y encontraron a un hombre que presentaba lesiones dentro de una camioneta, así como una motocicleta, escapar a toda velocidad de este lugar. Al ver que estaba inconsciente, solicitaron la presencia de autoridades y de los cuerpos de emergencia. Después de recibir el reporte, policías municipales y elementos del ejército acudieron al sitio, quienes acordonaron la zona para preservar los indicios que se encontraban en este lugar. Los paramédicos, al revisar a la víctima, confirmaron el deceso del hombre debido a las lesiones por los impactos de los proyectiles. Según algunas versiones de los vecinos, el hombre es comerciante de la zona y se dedicaba a la venta de barbacoa. Hasta el momento se desconoce el motivo de este ataque, que todo apunta en un presunto ataque directo, pero será la fiscalía quien aclarará el móvil de los hechos una vez que concluyan estas investigaciones. Hasta aquí este reporte, Gallo.
1: Tienes más información porque también en otro ataque directo falleció un hombre, esto en San Pablo, Xochimehuacán.
2: Así es, Gallo, como lo comentas, de madrugada este sábado un hombre fue ejecutado a balazos en el barrio de San José el Conde, el que es una junta auxiliar de San Pablo, Xochimehuacán, de Puebla Capital. El ataque ocurrió en la vía pública justo fuera de la casa de la víctima. Algunos de los impactos dejaron marcas en la fachada de este inmueble y así también vecinos mencionaron que se escucharon algunas detonaciones de arma de fuego en esta zona, por lo que de inmediato se asomaron para ver qué era lo que había ocurrido. Al salir encontraron una persona que se encontraba tendida en el suelo en la esquina de las calles Francisco Villa y Corregidora. Notaron que estaba herido por los impactos de arma de fuego, por lo que solicitaron la presencia de los cuerpos de emergencia y autoridades. Cuando llegaron a este lugar del reporte, paramédicos indicaron que el hombre ya no contaba con signos vitales debido a las lesiones por los disparos. Así también al sitio acudió personal de la Fiscalía General del Estado, quienes recabaron los indicios balísticos y posteriormente el levantamiento del cadáver. Las autoridades continúan con las investigaciones para saber el móvil de estos hechos allá en San Pablo, Xochimehuacán. Hasta aquí este reporte, Gallo.
1: Y tienen más información de Código Rojo porque tras una riña aparentemente perdió la vida un hombre ahora en Aguasanta.
2: Así es, Gallo, la madrugada de este sábado en la unidad habitacional Aguasanta una riña dejó como saldo una persona sin vida y un detenido. En las primeras horas de este 2 de mayo, Orlando Esteban murió apuñalado producto de una pelea, mientras que el presunto responsable del crimen fue asegurado por las autoridades. Según versiones de los vecinos, señalaron que Orlando Esteban y un sujeto de nombre Víctor Hugo discutían fuertemente en las inmediaciones del edificio A2, ubicado en la esquina de la avenida 115 Poniente y la 9 Sur, en esa unidad habitacional. La agresión poco a poco empezó a subir de tono y se comenzaron a escuchar gritos. En ese momento, los vecinos salieron para mediar la situación y encontraron a Orlando Esteban lesionado, por lo que de inmediato solicitaron la presencia de los cuerpos de emergencia y de la policía. Cuando llegaron al lugar del reporte, los paramédicos indicaron que Orlando Esteban, de 30 años, presentaba heridas provocadas por objeto punzocortante y ya no contaba con signos vitales. Al sitio también acudió personal de la Fiscalía General del Estado para iniciar las investigaciones correspondientes y, de acuerdo con el testimonio de los habitantes de la zona, el sospechoso del crimen, Víctor Hugo, fue detenido por elementos municipales y posteriormente llevado al Ministerio Público para esclarecer la situación legal. Hasta aquí este reporte, Gallo.
1: Gracias, Rafa, gracias por la información y vuelvo contigo más adelante. Y David Becerra tiene más información de la nota roja porque ayer anoche se registró el ataque contra Bueno, es una vivienda, esto en la colonia 10 de Mayo. ¿Cómo estuvieron los hechos allá, David?
3: ¿Qué tal, Gallo? Te saludo nuevamente con muchísimo gusto. Un hombre fue asesinado de al menos 5 balazos la noche de ayer domingo en inmediaciones de la colonia 10 de Mayo. Esto a unas calles del Mercado Morelos. Este ataque ocurrió en el cruce de las calles 44 Norte y 22 Oriente, donde sujetos armados interceptaron a la víctima y abrieron fuego de manera directa antes de darse a la fuga. Los vecinos reportaron las detonaciones al número de emergencia 911, por lo que al sitio llegaron paramédicos del sistema de urgencias médicas avanzadas, Gallo, quienes confirmaron que el masculino ya no contaba con signos vitales. De acuerdo con el reporte prehospitalario, la víctima tenía 3 impactos de bala en la cabeza y 2 en la espalda. Elementos de la Policía Municipal de Puebla cordonaron la zona para permitir las diligencias de peritos y agentes de la Fiscalía del Estado a fin de realizar el levantamiento del cuerpo. Las autoridades presumen que este homicidio podría estar vinculado con la serie de ataques armados registrados en la misma zona durante las semanas previas, Gallo. De este hecho, no hay personas detenidas y la identidad de la víctima no fue revelada. Es la información que tenemos al respecto.
1: Entonces, esto sucedió allá en la zona conflictiva del Mercado Morelos, en inmediaciones del Mercado Morelos.
3: Es correcto, Gallo, donde pues hemos estado reportando diversos ataques entre locatarios, bueno, algunos dueños de locales justamente, transeúntes, y bueno, evidentemente esta escalada de violencia en la zona no se ha detenido, y bueno, se espera que continúen estos ataques como ya lo hemos pues estado reportando, Gallo.
1: Perfecto, David, gracias por la información y vuelvo contigo más adelante. Ya que estamos en información de Código Rojo, les voy a platicar esta historia que sucedió el viernes pasado. A las 12:30 del día, 12:30 horas, a plena luz del día, como se dice popularmente, asaltaron a un grupo de ciclistas que se dirigía a una carrera al puerto de Veracruz. Iban en dos camionetas, dos vehículos, llevaban sus bicicletas, iban prácticamente en grupo. Y al llegar a la caseta de Esperanza, los empezaron a desviar hacia otra carretera de carácter federal, porque en esa zona aparentemente les dijeron que había obras. Y al momento de que comenzaron a desviarlos, pues resulta que los intercepta un comando armado. Los despojaron de todo, de todo, los bajaron de las camionetas. Los golpearon, les quitaron obviamente las bicicletas, les quitaron sus pertenencias, algunos teléfonos móviles, prácticamente los dejaron al desnudo. Y se llevaron una de las camionetas allá en Esperanza. ¿Sale? Como pudieron, se subieron a otra camioneta, que por cierto iba con una de las llantas ponchadas, porque incluso les dispararon a los vehículos. Todos así en grupo, hacinados, se suben a una camioneta, a la que les dejaron, llegan a la caseta de Esperanza, piden auxilio a la Guardia Nacional. La Guardia Nacional empieza a hacer estrategia con ellos para tratar de ubicar los vehículos. Total que uno de los GPS que iba al interior de una de las camionetas que se llevaron marcaba que estaba ahí en una de las comunidades, en el cerro. Ahí, en el cerro lejano, ¿no? Ahí es a donde se llevaron esta camioneta. Y los de la Guardia Nacional dijeron: señores, ahí no entramos. ¿Sí? Así te la pongo. Disculpen ustedes, pero ahí no entramos porque quién sabe si vayamos a salir. La cosa está muy, muy grave, muy gruesa ahí toda esta zona de Esperanza. Imagínense ustedes, si los mismos elementos de la Guardia Nacional tienen sus precauciones, al momento de que vieron que la camioneta o el vehículo y todo lo que se llevaron estaba dentro de una comunidad alejada y en un cerro, perdónenme señores, pero ahí no llegamos. La verdad es que les fue barato, los pudieron haber baleado, así que mejor regrésense a su casita, levanten la denuncia correspondiente. Y nosotros ahí la dejamos. Así, con los elementos de la Guardia Nacional, que incluso pues ya son temerosos de entrar a las comunidades, y más en esas comunidades alejadas, porque pues la propia comunidad, es decir, los habitantes, los pobladores, pues defienden también a los amantes de lo ajeno en este caso, ¿no? Es un riesgo, mi estimado maestro.
4: Ahora sí, porque te escucho, lo creo. Pero sí, sí es lamentable que vivamos este tipo de situaciones, porque, pues sí, ahora sí que estamos indefensos, ¿no? Tratamos de hacer los pasos pertinentes para la obtención de justicia, para la devolución de nuestros objetos, y pues no, simple y sencillamente, si tiene tele, ahí se ve, porque pues no accedemos. Y sí, como son zonas muy inhóspitas, y pues están los cerros justamente, ellos van pasando y pues los pueden recibir sin ningún problema, ¿no? Ellos conocen perfectamente toda esa zona, entonces pues sí, no tiene caso que se expongan.
1: Los pueden venadear, como se dice popularmente, pero eso sucedió allá en Esperanza. Tengan cuidado, la recomendación, si van hacia el puerto de Veracruz, váyanse por la Mozoc Perote. Ahí está más segura, a lo mejor pueden tardar un poquito más, pero váyanse por la Mozoc Perote, pasan Jalapa y luego ya se dirigen hacia el puerto de Veracruz, porque lo que es la zona prácticamente desde Acatzingo, pasando por Quecholac, Palmarito, Tecamachalco, hasta Esperanza, y luego bajar las cumbres de Aculzingo hacia lo que es Orizaba y Córdoba, está fuerte ahí la inseguridad, está feo, está muy muy feo.
4: Y hasta la piensas para ir al mismo Tehuacán, ¿no?
1: Así es. Sí, hay que tener mucho, mucho cuidado, porque toda esa zona en el transporte y prácticamente los asaltos está complicadísimo. Váyanse mejor si van a Veracruz, les digo, por la Mozoc Perote. 7:43, pausa y volvemos con más en Tribuna Matutina.
4: El 4 de mayo de 1979 en el Reino Unido, Margaret Thatcher es elegida jefe del gobierno. Es la primera mujer que desempeña este cargo en este país. En 1987 nació Cesc Fàbregas, exfutbolista español. Jugó con el Barcelona y con la selección española. En el año 2000, el virus informático I Love You paraliza a millones de computadoras en todo el mundo. 7:44, seguimos con más en esta emisión de lunes de Tribuna Matutina. Leonardo Torija, el gallo de la radio, le acompaña en esta mañana.
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1: Mari, te saludo con gusto, buenos días.
7: Gracias, muy buenos días a todos. Boulevard Forjadores, de Periférico hacia Cruz del Sur, tráfico pero constante. En la 31 Poniente, de Boulevard Atlixco hacia Boulevard 5 de Mayo, el tráfico es viable. Boulevard Hermanos Cerdán, del Puente de la María hacia Boulevard Norte, tráfico continuo. Boulevard Atlixco, de Avenida Juárez hacia Periférico, tráfico pero continuo. Boulevard 5 de Mayo, de Plaza Dorada a Esquina Poblana, viable. En la calzada Zaragoza, a la altura del Caballito, se encuentra cerrado por preparación de la feria. Es todo por el momento, buen día.
1: Gracias, Mari, buen inicio de semana.
7: Igualmente para todos.
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1: ¿Sabías que en el primer mundial de la historia, en 1930, solo participaron 4 selecciones europeas? La razón principal fue el enorme viaje hasta Uruguay. En aquella época no existían vuelos comerciales largos y los equipos debían cruzar el Océano Atlántico en barco, un trayecto que tardaba más de 2 semanas. Muchos países europeos no querían perder tiempo ni dinero. Además, el fútbol olímpico todavía era más importante para varias federaciones y no todos confiaban en el nuevo torneo organizado por la FIFA. Al final, únicamente Francia, Bélgica, Rumania y Yugoslavia aceptaron la invitación. Incluso viajaron todos juntos en el famoso barco Conde Verde junto con el trofeo del Mundial. La mayoría de las selecciones americanas sí pudieron asistir por la cercanía geográfica. Por eso, de los 13 participantes totales, 9 fueron del continente americano y solo 4 europeos. Así arrancó la historia de la Copa del Mundo con un torneo pequeño pero que cambiaría el fútbol para siempre.
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2: Hola, hola, muy buenos días. Ya estamos con la información deportiva en este lunes 4 de mayo, cuando son las 7 de la mañana con 48 minutos, para platicar lo último en el ámbito deportivo, todo lo que sucedió este fin de semana en el arranque de los cuartos de final del torneo Clausura 2026 de la Liga MX, de entrada con un duelazo entre América y el conjunto de Pumas. Parecía que Pumas pues lo ganaba con relativa facilidad, pero par de penales pues terminan permitiendo la reacción del conjunto azul crema, que rescata el empate a 3 anotaciones, con lo cual pues deja la llave completamente abierta para lo que será la vuelta el próximo fin de semana allá en el Estadio Olímpico en Ciudad Universitaria. En la línea telefónica, Mario Montero. Mario, muy buenos días.
3: Buenos días, Neto. Pues sí, con mucha polémica arbitral, molestia de la gente de Pumas, pues se queda abierta la llave para la otra semana entre América y Pumas. Pumas parecía que estaba haciendo lo propio, pero bueno, pues 2 penales le cambian la historia, y ahora pues en la vuelta en el Olímpico Universitario Pumas tendría que terminar la faena o América dar la campanada. Creo que siempre que juegue el América hay esta comezón, y bueno, pues en esta ocasión la polémica fue lo que vino a cambiar todo el partido.
2: ¿Te parece que Pumas desperdicia una buena oportunidad, sobre todo por la forma en la que se estaba dando el compromiso? Porque pues no era el América, bueno, un América que presenta bajas sensibles, como el caso de Israel Reyes, el caso desde luego de Malagón, que pues ha estado ausente ya varias semanas atrás, y que ayer Cota pues tuvo una actuación sumamente titubeante. El hecho de que pues esas bajas de la Pantera Zúñiga, que también recientemente se dio a conocer que pues no estará presente en la liguilla, y aún así pues Pumas que fue terminó siendo el mejor equipo a lo largo de la campaña regular, pues simplemente no puso la estocada final cuando era superior, cuando dominaba, cuando generaba peligro sobre la cabaña del equipo local. Al final pues permite que el América adelante líneas, pise el área y obligue a que se pues marquen estos 2 penaltis, más allá de que si fueron polémicos o no, más allá de que si debieron contar o no, pues al final esa parsimonia por parte del conjunto del Pedregal pues permite la reacción del conjunto azul crema, Mario.
3: Sí, sin duda alguna va por ahí. También Pumas debió de haber terminado la faena cuando tuvo la oportunidad. Creo que le faltó rematar al América, y bueno, pues el América bien que mal es un equipo que sabe jugar liguillas, Jardiné se la sabe también. Entonces pues vienen los penales, viene como haya sido, que digo, está mal, porque evidentemente hubo mucha pues muy dudoso, pero pues ahí está, ese es el resultado. Y ahora Pumas tiene que tomar la lección y regresar a casa la próxima semana a terminar esta faena.
2: De todas formas, la posición en la tabla general sigue favoreciendo al conjunto universitario, que con cualquier empate, pues avanza a la ronda de semifinales. El América, si es que quiere pasar a la ronda de los cuatro mejores, pues tendrá que ganar el próximo fin de semana allá en Ciudad Universitaria. Entonces, Mario, pues, ¿sigues con el conjunto de Pumas o crees que el América, pues, dé la campanada y gane en CU?
3: Sigo con Pumas. Yo creo que Pumas en casa va a ser diferente, va a terminar la faena de manera correcta, y Pumas sigue siendo mi favorito porque es uno de los equipos que menos jugadores estructurales está perdiendo con el tema de las concentraciones del Mundial. Entonces, pues, por algo terminó superlíder, por algo terminó mejor, y Pumas sigue siendo muy superior al América, sigue siendo favorito, y creo que sí, sin duda alguna va a pasar a semifinales.
2: Y por otra parte, ya que mencionabas que equipos que casi no sufrieron bajas, Pumas solamente la de Memo Martínez, que pues tampoco es que hubiese sido titular en las últimas semanas, es un elemento que entraba de relevo y sí marcaba diferencia, pero generalmente no aparecía en el once inicial de Efraín Juárez. Uno de los equipos que pues no sufrió una sola baja fueron los Tuzos de Pachuca, que le pegaron por la mínima diferencia al conjunto de Toluca. Un Toluca que pues tiene dividida la cabeza en dos torneos, porque pues a mitad de semana tiene que remontar esa serie de semifinal ante el LAFC. Ya lo hemos reiterado en anteriores emisiones, Toluca está apostando con todo por el torneo regional, por ganar la CONCACAF, porque quiere jugar el próximo Mundial de Clubes. Por eso es que pues vuelve a aparecer esta serie de rotaciones, y pues lo aprovecha el conjunto de Pachuca, que pues ahora pone contra la pared al conjunto escarlata en ese sueño por conseguir el tricampeonato. Apareció el atacante de la selección ecuatoriana, que estará presente en la próxima Copa del Mundo, Ener Valencia, con un disparo de larga distancia, un fogonazo que fue imposible para el guardameta del conjunto mexiquense. Y Mario, con eso fue suficiente para que Pachuca derrotara 1-0 en el mismísimo estadio Nemesio 10 al conjunto mexiquense. Ahora Toluca, si es que quiere mantener con vida la defensa de su campeonato, tendrá que ganar por diferencia de 2 anotaciones allá en la Bella Airosa.
3: No, bueno, pues Pachuca tiene esa gran ventaja, no perdió jugadores, está de alguna manera completo y cómodo, mientras que el tema de Toluca pues es diferente. Toluca ya dejó claro, además, claro y abierto, que ellos quieren ganar la Conca Champions, que quieren ir al Mundial de Clubes, que esa es su asignatura. Entonces, pues, creo que a la liguilla no le van a poner gran atención. Yo creo que Pachuca sí va a pasar, y Toluca se va a jugar todo a mediados de semana contra el LAFC, tratando de remontar en casa un 2-1. Entonces, pues yo creo que Toluca piensa en eso, no piensa en el torneo local, y Pachuca también se puede volver el camello negro precisamente por esa situación, porque no pierde jugadores en este momento.
2: ¿Te quedas con Pachuca en esta llave?
3: Sí, me quedo con Pachuca porque el Toluca le va a meter toda la carne al asador. Yo creo que Toluca sí va a ganar la vuelta. Yo creo que Toluca sí va a estar en la final del Mundial de la CONCACAF Liga de Campeones, y entonces pues eso va a hacer que el Toluca llegue muy cansado este fin de semana, porque van a jugar con todo el partido contra el equipo, para mí, el más difícil del MLS.
2: Y un día antes, con anotaciones de Juan Brunet y Diego Sánchez en un lapso de 3 minutos, Tigres terminó dándole la voltereta al marcador. Aprovechó que enfrentó al equipo más diezmado en esta fiesta grande, el conjunto de las Chivas, que sufrió un total de 5 bajas, y los Tigres terminaron derrotando como local 3-1 al conjunto tapatío, con lo cual pues también dan un gran paso para avanzar a las semifinales. Chivas, Mario, que gran parte del torneo ocupó el primer lugar de la tabla general, que era pues el equipo que mejor fútbol estaba practicando, desde luego pues resintió la ausencia de 5 elementos, entre ellos la de Raúl Tala Rangel, Luis Romo, Brian Gutiérrez, Roberto Alvarado y Armando La Hormiga González, quienes todos estarán en la concentración del Tri, que arranca este lunes.
3: A ver, bueno, eso ya lamentablemente sabíamos que iba a pasar. Lo que le pasa a Chivas es muy injusto, le quitan 5 jugadores titulares. Evidentemente no es el mismo equipo sin sus 5 estrellas, sobre todo tomando en cuenta que es un equipo que solamente juega con mexicanos, que iban a buscar la manera de incorporar a algunos jóvenes, pero pues los jóvenes no están listos para esto. Entonces, pues, creo que por ahí va el tema de Chivas. Chivas va a pagar esas ausencias. Chivas no tiene cómo ser campeón en este ciclo y pues tendrá que, pues ya, apechugar, porque eso pasa en estas situaciones. Y ni modo, ya yo ya lo había dicho desde antes, no había manera que Chivas tuviera una buena liguilla porque iba a perder varios jugadores importantes.
2: Y ahora, a diferencia de Toluca, pues Tigres parece que tiene el panorama más despejado. Tendrá también actividad a mitad de semana en Liga de Campeones de CONCACAF, pero pues en casa estará recibiendo al conjunto de Nashville con una diferencia favorable. Ganó la mínima en calidad de visitante y estará afrontando la vuelta el próximo fin de semana ante las Chivas, donde pueden darse el lujo de perder todavía por la mínima diferencia y aún así meterse entre los cuatro mejores. ¿Ves, Mario, a Tigres avanzando tanto en la final de CONCACAF como en semifinales del torneo doméstico?
3: Es posible que Tigres llegue a la final de CONCACAF porque ya hizo el trabajo en la ida, y claro que es posible que avance más en el torneo doméstico porque es un equipo que tampoco tuvo grandes bajas, que vive de sus extranjeros, que vive de tener una plantilla muy profunda. Entonces, pues Tigres también puede tener ser otro caballo negro que sorprenda, y a lo mejor hasta ganador de la Conca Champions. Yo creo que el único equipo que se la puede quitar ya a los mexicanos es el LAFC. El Toluca se va a emplear a fondo para que no sea así, pero bueno, ya veremos qué pasa por ahí. Por el otro lado, pues Tigres va a eliminar a Chivas, y entonces ahí sí se le abre un abanico de posibilidades.
2: Sí, veremos Tigres, que puede aspirar también a conquistar el doblete en este certamen por todas las situaciones que se están dando en esta liguilla. Y finalmente, Mario, el nigeriano Osinachi Ebere, un elemento que estaba completamente borrado en la época de Nicolás Larcamón, pues apareció con un doblete. Solamente había conseguido un gol a lo largo de la campaña. Repetimos, no estaba siendo utilizado por Nicolás Larcamón. Llega Joel Wiki, le da oportunidad y el pasado sábado lo demuestra consiguiendo un doblete. Un jugador que tiene muchísima velocidad, muchísima potencia, y con esto Cruz Azul, que lo ganaba tranquilamente 2-0, permite la reacción de Atlas, que empata a dos tantos, pero aparece el atacante originario del continente africano para darle la victoria al conjunto cementero, con lo cual también pone en pie y medio en la ronda de semifinales. Solamente Cruz Azul quedaría fuera si pierde por dos o más goles el próximo fin de semana allá en el Estadio Azteca.
3: Sí, Cruz Azul hace la tarea del partido de ida. Este jugador africano, que pues no contaba para el Arcamón, se acaba convirtiendo en fundamental, y bueno, pues ahí está el tema de leer al Arcamón. Yo creo que sí había una cama ya bien tendida por parte de los jugadores, porque el equipo es otro. El equipo es totalmente otro con Wiki, y es un equipo que no pierde tampoco gran cosa en cuanto a jugadores, y que tiene todo para buscar el campeonato.
2: Sí, desde que salió el Arcamón y con Joel Wiki, Cruz Azul recuperado sobre todo el olfato goleador, le metió 4 a Necaxa, le mete ahora 3 al conjunto del Atlas. Con Larcamón, pues prácticamente estaban en una sequía goleadora, y ahora son 2 victorias de forma consecutiva. Y repetimos, más allá de que fuera Larcamón o no, el plantel de Cruz Azul pues es sumamente de cuidado, de respeto, y pues es de los favoritos. Si es que mantienen este nivel, hay que volver a tomarlos en cuenta, algo que parecía ya en las últimas semanas pues estaba totalmente descartado. Pues ya el próximo fin de semana, los partidos de vuelta. Si se mantienen los resultados, entonces Cruz Azul, Tigres, Pumas y el conjunto de Pachuca estarían presentes en las semifinales. Ya estaremos platicando el desarrollo de los partidos de vuelta. 8:01 a.m. Hasta aquí la información del fútbol mexicano. Vámonos con el Puebla, porque mientras 8 equipos se mantienen con vida peleando por el campeonato, 2 más tratando de ganar la Liga de CONCACAF, pues hay el resto de los equipos están de vacaciones, y en el Puebla pues ya apareció la limpia para lo que será la próxima campaña. El conjunto camotero anunció este fin de semana de manera oficial las primeras bajas de cara a lo que será el torneo Apertura 2026, que se estará disputando después de la celebración de la Copa del Mundo. serán el portero Juan Gómez, los mediocampistas Owen González, Miguel Isco Ramírez, Pablo Gamarra, Ángel Arauz y el atacante Esteban Lozano son las primeras seis bajas oficiales del conjunto del Puebla a partir del próximo 30 de junio, por lo que estos futbolistas, Mario, pues tendrán que reportar a sus equipos dueños de sus derechos federativos.
3: Estos jugadores estaban de préstamo, ya se regresan a sus equipos. El Puebla prácticamente se quedó sin jugadores firmados para esta temporada, entonces pues probablemente ya sabemos lo que va a pasar, se van a traer a los de Mazatlán que no quiere el Atlante, y con eso van a armar al Puebla, con eso van a ponerle una lista de futbolistas al Puebla para que pues con eso puede estar en el torneo y tener un programa de televisión los viernes y tener un asiento en la mesa, que es lo que quiere el señor miserable. Pues ahí está el Puebla, eso es el Puebla del miserable.
2: De las bajas, tal vez la única que podría resentirse o que más o menos cumplió, porque pues tampoco fue una actuación destacada la de Esteban Lozano, y eso porque disputó 28 de los 34 partidos de los dos torneos, pero en ese lapso pues solamente terminó marcando 3 anotaciones. De los demás pues no vale ni siquiera la pena repasar los números, porque pues son totalmente infumables, cuando pues esperaba que despuntaran, que tuvieran oportunidad en el conjunto blanquiazul para demostrar que tienen nivel de primera división. No ocurrió así que pues la verdad son jugadores que pues muy poco se le extrañará al conjunto blanquiazul. Solamente habrá que esperar quiénes serán sus reemplazantes. Lo más probable, lo más seguro es que ocurra lo que acabas de mencionar, es que prácticamente la mayoría de la plantilla de Mazatlán pues venga a jugar aquí al conjunto poblano, y pues también, Mario, a esperar qué pasa con la dirección técnica, si le dan continuidad o no a Álvarez Pigares, o buscan a otra persona. No sé, podría ser igual el propio Sergio Bueno, que terminó pues haciendo un papel un poco más decoroso en los últimos partidos ante Mazatlán, porque pues Atlante, ya sabemos, ya tiene técnico y se trata de Miguel Herrera.
3: Pues sí, buscarán ya sea que se quede este señor Espigares, que digo, después de los resultados no creo que hubiera un equipo de fútbol en el mundo que lo mantuviera, excepto el Puebla, porque el Puebla es uno de los pocos equipos de fútbol del planeta al que no le importa el fútbol. Entonces a lo mejor sí lo dejan, o traen a Sergio Bueno, que pues es un técnico que ya han reciclado por todos lados, que pues el único interés que supongo tendrá será cobrar una quincena, y pues ahí viene el maltrecho y maltratado Puebla, con la plantilla del Mazatlán y con lo que le presten en el camino. Pues así vamos a seguir mientras siga esta empresa llevando el equipo y mientras siga siendo propiedad del miserable.
2: Pues estaremos al pendiente qué es lo que pasa con el conjunto poblano, que ya se alista para la próxima temporada. 8:05 a.m, hasta aquí la información del Club Puebla. Vámonos con el balompié español, porque el Real Madrid ganó 2-0 en el campo del Español ayer domingo en la fecha 34 de Liga, aplazando así el título matemático del Barcelona, que necesitaba solamente que los blancos pues no vencieran para ser ya campeones. Pero apareció el atacante brasileño con un doblete a los minutos 55 y 66, dejando todavía el título liguero en el aire, al menos hasta el próximo domingo, cuando se dispute el clásico entre los dos gigantes del fútbol español, donde se puede decidir el campeonato. Y es que la victoria permite a los blancos mantenerse a 11 puntos de los catalanes, a falta solamente de 4 fechas, es decir, con un empate el próximo fin de semana en el clásico. Mario, entonces Barcelona oficialmente pues es campeón de la Liga Española.
3: El Barcelona está a un punto de ser campeón, a punto que obtenga, ya es campeón de la Liga, ya es muy, muy poco probable que ocurra otra cosa, y menos después de ayer el Madrid, que de verdad, el Madrid es horrible, juega espantoso, el Español es peor todavía. Eso es lo triste del partido de ayer, un Español totalmente inútil, un equipo absolutamente inútil ante un Madrid vulgar que no trae nada, que ya Mbappé ya se fue a preparar para el Mundial, que ya Vinicius es el único que medio da la cara, porque ni eso, Ayer al Madrid, que cualquier equipo bien ordenado, con potencia, le gana, sin ningún problema. Entonces yo creo que el Barcelona va a ganar el clásico en el Camp Nou el próximo domingo. El clásico del Día de las Madres va a ser para el equipo catalán, y con eso el Barcelona se va a coronar campeón de esta Liga Española. Y el Madrid pues tiene mucha tarea que hacer, tiene muchos cambios que hacer. Se ha convertido en un equipo vulgar, que juega bandazos, que no trae nada interesante. La verdad es que qué feo juega el Madrid. Pero bueno, pues ayer desafortunadamente se enfrentó con un Español que todavía peor.
2: Sí, y veremos qué es lo que pasa el próximo fin de semana. 8:07 a.m. Hasta aquí la información del fútbol internacional.
0: Béisbol.
2: Vámonos con el rey de los deportes, porque ayer Vladimir Gutiérrez, el Conde, lanzó poco más de 6 entradas, donde solamente aceptó una carrera sucia para guiar a los Pericos de Puebla al triunfo por pizarra de 3-2 sobre los Leones de Yucatán en lo que fue el tercer juego de la serie, para que la novena verde, 1, ganara su primera serie por barrida, 2, lo hiciera en calidad de visitante frente a una de las novenas más competitivas frente a Yucatán. Pericos no barría a los Leones en su propio terreno desde hace 10 años, desde el 2016. Esta vez lo hizo. Pericos gana su tercera serie de forma consecutiva. Y también, Mario, Pericos gana su 5º compromiso de manera consecutiva, con lo cual pues ya juegan pelota por encima de .500.
3: Sí, después de un arranque titubeante e incluso preocupante, Pericos se levanta de manera espectacular, logra barrer a Mérida, a los Leones de Yucatán en Mérida, que no es de tarea menor. El equipo de Yucatán es uno de los más fuertes de la zona sur. Pericos de manera extraordinaria, con buen picheo, con bateo oportuno, mostrando el equipo que es, se lleva una victoria importantísima, y bueno, pues listos para la tradicional serie del 5 de mayo, que por cierto, mañana se jugará a las 4 de la tarde en el Parque de los Hermanos Cerdán, este ya tradicional partido del 5 de mayo, donde además suele haber una excelente entrada, porque la gente, terminando el desfile, como tradición, se va a la feria y se va al béisbol.
2: No, y aparte, Mario, pues es la semana más esperada, de acuerdo a lo que se dio a conocer desde hace varios meses con el calendario. ¿Por qué? Porque los Pericos de Puebla esta semana estarán recibiendo de martes a jueves a los Tigres de Quintana Roo, y el próximo fin de semana a los Diablos Rojos del México, que también ya este fin de semana consiguieron barrida ante Oaxaca.
3: Sí, Pericos va a recibir a los antiguos inquilinos, a los Tigres de Quintana Roo, acá en el Estadio Los Hermanos Hernán, en una rivalidad clásica. Y bueno, pues Pericos tendrá que seguir en ese buen camino, seguir ganando partidos. Este tradicional juego del 5 de mayo es ya de muchos años. Ojalá mañana la gente responda muy bien saliendo del desfile. 4 de la tarde, repito, se juega el primero de la serie por ser día inhábil en Puebla, y ya el resto en los horarios tradicionales. Y el fin de semana a recibir a los Diablos, a buscar venganza, sobre todo por el playoff del año pasado, y a ver Pericos cómo sigue caminando. Es otro equipo del que arrancó la temporada.
2: Sí, hoy Pericos ya ocupa el cuarto lugar de la zona sur, 8 ganados, 7 perdidos, a 2 juegos del primer lugar, que precisamente son los Diablos Rojos del México, que tienen un récord de 10 ganados y 5 perdidos. Pues 8:10 a.m. Muchísimas gracias, Mario. Hasta aquí llegamos con la información deportiva.
3: Gracias, Neto, gracias al auditorio, que tengan una excelente semana, nos hablamos mañana.
2: Excelente inicio de semana. Vámonos a la pausa comercial, regresamos con más en Tribuna Matutina.
4: Cuatro de mayo es el Día Internacional de los Bomberos, el Día Internacional del Combatiente de Incendios Forestales, Día de Star Wars, May the 4th. Por esa situación, el 4 de mayo, en inglés, May the 4th. Día del inmigrante coreano. 8:12 a.m, las 8:12, hay más información en este arranque de semana. 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

0: ganó el tiempo. Hasta aquí, deportes. Pero recuerden que todos los días tenemos una cita en Tribuna Matutina. Continuamos con El Gallo y la voz de los poblanos. Vamos a un corte comercial y regresamos en Menos de lo que canta un gallo.
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0: 8:16, es lunes y es momento de escuchar la colaboración, el libro de la semana con nuestra querida Ale Fonseca. Ale, te saludo con gusto, muy buenos días.
1: Muy buenos días tengan todos ustedes, mi querido Leo, Gerardo Mani en los controles técnicos, equipo de tribuna y nuestro queridísimo público. ¿Sabes jugar ajedrez? Yo quiero aprender. Se requiere mucha paciencia, porque el ajedrez es un juego de estrategia entre dos personas con el objetivo de darle jaque mate al rey oponente, acorralarlo hasta que no tenga escapatoria. Es decir, tienes que armar un plan y no comer piezas a lo güey. Hoy te presento Novela de ajedrez de Stefan Zweig, que no necesitas saber jugar ajedrez para entenderla, pero sí saber para qué sirve saber jugar. Así que vamos para adelante. Te platico. Stefan Zweig, en la vida real, se chutó la Primera y la Segunda Guerras Mundiales. Era judío, así que ya sabes cómo estuvo. De Viena huyó a Inglaterra y después a Brasil, donde el 22 de febrero de 1942 se suicidó junto a su segunda esposa por la certeza de que la sombra del nazismo se extendería por todo el mundo. Va la novela. La historia está ambientada en la Segunda Guerra Mundial, en un transatlántico que viaja de Nueva York a Buenos Aires. A bordo va el campeón mundial de ajedrez, Mirko Šentović, hombre arrogante socialmente, solitario y taciturno en su vida personal, y simple, frío y mecánico para jugar ajedrez. El narrador es un pasajero anónimo que actúa como testigo observador presente, que en primera persona cuenta los hechos desde su propia perspectiva. La trama: al saber que el campeón mundial de ajedrez, Šentović, está en el barco, un grupo de aficionados adinerados se organiza para la reta. Es de esperarse que aún en partidas simultáneas, que el campeón juegue simultáneamente con varios contrincantes en diferentes tableros al mismo tiempo, los vapulee fácilmente. Pero cha-cha-cha-chan, en segundas partidas, cuando Šentović está a punto de ganar de nuevo, un hombre pálido, enjuto y nervioso que observa desde lejos interviene repentinamente y señala un movimiento que le salva la partida a un oponente, logrando el empate contra el campeón. La irrupción de este sombrío personaje sorprende a todos, en particular porque tiene un comportamiento refinado y nervioso, en contraste con la frialdad y arrogancia de Šentović. Este hombre se presenta como el Dr. B y es invitado a retar con el campeón. Aquí el narrador anónimo juega un papel fundamental, porque debe investigar quién es el misterioso Dr. B, mientras describe a detalle el duelo entre él y Mirko Šentović. Al ir indagando al Dr. B, este se ve forzado a empezar a contar su historia, lo que hace a cuentagotas y con tirabuzón. Tras el casi acoso del narrador, el Dr. B hace una confesión muy íntima sobre su persona. Era un abogado vienés, manejaba grandes fortunas de la iglesia y de la nobleza. Al iniciar la Segunda Guerra Mundial, tras la anexión de Austria por parte de Alemania, la Gestapo lo detuvo y lo confinó en una habitación de hotel, sin nada, ni

0: las partidas en su mente. Las llevó del papel a su pensamiento, a una agilidad mental sorprendente, ya sin tablero. Entonces el Dr. B le confiesa al narrador con espanto, tanta obsesiva práctica de ajedrez, tanto jugar yo contra mí mismo todo el tiempo, que mi mente se cindió, es decir, se dividió en dos. Era mi yo blanco contra mi yo negro, convirtiendo al ajedrez en mi única forma de supervivencia mental. Al dividir mi mente, había dos personas ahí dentro que eran contrincantes. Por ello pagué un precio muy alto. Mi equilibrio psíquico se rompió y me llevó a una locura obsesiva y frenética que ya no dominaba. La nombré envenenamiento por ajedrez. Después de varios meses así, sufrí un colapso nervioso profundo. Ya no servía ni para los interrogatorios. Fui hospitalizado y un médico amigo mío me ayudó cuando me liberó, alegando locura. Ahí te la dejo. Quédate picado para que leas a Zweig y compruebes que es el maestro del suspenso y la introspección en una de sus obras maestras que no te dejará indiferente. Y te doy una buena noticia. Este libro lo puedes conseguir gratis en internet, debido a que entró en dominio público después que se han cumplido 70 años de la muerte del autor. Los derechos morales permanecen, pero los patrimoniales expiran. Y por eso, Novela de ajedrez de Stefan Zweig, su última obra de un intenso duelo psicológico escrito antes de su suicidio, es el libro de la semana.
1: Gracias Ale Fonseca, por el libro de la semana. Ahí está la recomendación. Son las 8 de la mañana con 23 minutos. Vamos a hacer una pausa. Regresamos con más en Tribuna Matutina.
2: El 4 de mayo de 2006 falleció Valentín Trujillo, actor, director y productor cinematográfico mexicano. En 2008 falleció Jaime El Tubo Gómez, exfutbolista mexicano. Fue portero con las Chivas. En 2008 el Real Madrid se proclama campeón de liga por 31ª vez en su historia. Y en 2011 se establece el día de Star Wars debido al impacto mediático de la saga. May the Force, por la frase May the Force be with you. 8:24, las 8:24, seguimos con más en Tribuna Matutina. 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
3: Vamos a un corte comercial y regresamos en Menos de lo que canta un gallo.
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0: Buenos días, te presento la información más importante hasta el momento. Con el objetivo de promover y proteger las garantías de la niñez y juventud, se llevó a cabo el Festival por los Derechos de Niñas, Niños y Adolescentes, organizado por el Sistema Nacional DIF y encabezado por su titular, María del Rocío García Pérez. A esta iniciativa se sumó el Sistema Estatal para el Desarrollo Integral de las Familias de DIF con la participación activa de la presidenta del patronato, Ceci Arellano. Con orden, seguridad y una amplia participación de familias poblanas y visitantes, la Feria de Puebla 2026 registró una alta afluencia durante los días feriados, consolidándose como un espacio de convivencia, cultura y entretenimiento. El gobierno de Puebla reforzó las acciones para fortalecer la producción de aguacate en distintas regiones del estado, donde actualmente se contabilizan 625 hectáreas sembradas en 8 municipios. Investigadores de la Benemérita Universidad Autónoma de Puebla identificaron una nueva especie de planta carnívora en Hidalgo. La presidenta Claudia Sheinbaum encabezó la segunda fase del Plan de Justicia para Tenco y la Montaña, enfocada en la restitución de tierras a comunidades del Estado de México. La Ciudad de México contará con 18 grandes festivales futboleros durante la Copa del Mundo, espacios gratuitos donde aficionados podrán seguir los partidos de la selección mexicana y del resto del torneo a través de pantallas gigantes instaladas en plazas, deportivos y utopías de las 16 alcaldías. El rey Carlos III aprovechó al máximo la visita a Estados Unidos, convirtiendo lo que era un riesgo y un reto en una oportunidad, declaró el domingo un colaborador del Palacio de Buckingham sobre un viaje muy elogiado. El acto más importante en la agenda del rey de 77 años fue su discurso ante el Congreso estadounidense el martes. Era el primero en este tipo desde el pronunciado por su madre, la reina Isabel II, durante la Guerra del Golfo en 1991. Investigadores hallaron pruebas contundentes de que el presunto tirador que intentó irrumpir en una gala de medios de comunicación en Washington, a la que asistía el presidente estadounidense Donald Trump, disparó efectivamente contra un agente del servicio secreto, afirmó este domingo un fiscal federal. Club América Femenil aseguró su lugar en la siguiente ronda tras imponerse 3-0 a FC Juárez Femenil en un duelo lleno de emociones. El mexicano Randall Willars volvió a colocarse entre la élite mundial al conquistar la medalla de plata en la plataforma de 10 metros durante la superfinal de la Copa del Mundo de Clavados 2026, celebrada en Beijing, China. El velocista poblano Gerardo Lomelí fue pieza clave en el nuevo récord nacional del relevo mixto 4 por 100 metros, tras detener el cronómetro en 41.57 segundos durante el Campeonato Mundial de Relevos Gaborone 2026. La cantante Shakira reunió a cerca de 2 millones de personas durante el megaconcierto gratuito que ofreció en la playa de Copacabana, convirtiéndose en la primera artista latina en protagonizar uno de los espectáculos más multitudinarios en ese emblemático escenario de Río de Janeiro. 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
2: Es un gusto saludar en la línea telefónica al presidente del Comité de Feria de Puebla 2026, Juan Carlos Moreno Valladala. ¿Cómo estás, Juan Carlos? Te saludo con gusto, buenos días.
3: Muy buenos días, mi querido Leo, muchas gracias por abrirnos una vez más estos micrófonos para hablar de la feria. Mucho, nos has dado mucha difusión, lo cual quiero agradecer públicamente a ti y al auditorio, y aquí estamos contentos de que fue un fin de semana con saldo blanco, con muchísima afluencia, gente contenta, niñas, niños contentos, y bueno, ¿qué te puedo decir de los conciertos que han estado llenísimos y un ambiente espectacular en la Feria de Puebla, Leo?
2: Es lo que te iba a preguntar, ¿cómo les fue con estas dos fechas importantes dentro de la Feria de Puebla? De entrada, el Día del Niño, y después el Día del Trabajo.
3: Fue mucha afluencia, Leo, fíjate que tuvimos la suerte de este puente largo aquí para los poblanos desde el jueves. Con el Día del Niño tuvimos muchas activaciones, tanto al interior de la feria, en nuestro foro multiusos, en el pabellón de Pueblita, regalando juguetes, todos las gentes de los stands hicieron activaciones con ellos. En el foro multiusos tuvimos puro show para niños, mucha afluencia, y en el auditorio de la Reforma también preparamos una cartelera padrísima, con payasitos, con magos, etcétera. La verdad fue un día mágico con los niños, y bueno, el viernes, sábado, domingo, la verdad es que la gente está yendo, está respondiendo, y lo más importante, Leo, le está gustando lo que está viendo, que será gran parte del objetivo de integrar a las cámaras empresariales y hacer una nueva oferta de Feria de Puebla.
2: Justo es lo que te iba a preguntar, ¿qué comentarios ha recibido en torno a los nuevos pabellones que, como bueno, pues ya lo habíamos adelantado, son prácticamente la novedad de esta Feria de Puebla? Ya los observé y me gustaron mucho.
3: Qué bueno, mi Leo, qué bueno que fuiste testigo, eso es lo que queremos. Todos los días recibimos cámaras empresariales, les hacemos una visita guiada para que vean realmente lo que se está ofertando y se llevan una grata, grata sorpresa. El pabellón de las cocineras tradicionales cada día tiene más afluencia, las cocineras están felices de que están vendiendo su producto y los visitantes están más contentos porque prueban platillos que difícilmente encuentras en el día a día, ¿no? Entonces, ese ha sido un éxito. Los militares, la verdad es que trajeron una expo militar padrísima. Te enseñan a subirte a sus coches, a cómo usar sus armas, sus chalecos, sus gogles. O sea, la verdad es una experiencia que lo hace muy, muy entretenida y que te puedes pasar las horas ahí y con tu acceso a la feria, con tus 50 pesos, todo está incluido, ¿eh? O sea, no hay costos adicionales, no hay gastos ocultos ni nada. Entonces, bueno, pues es invitarlos. La verdad es que ha sido saldo blanco reconocer a la Secretaría de Seguridad Pública, a las Fuerzas Armadas, a la Secretaría del municipio, todos unidos. Se ha logrado mantener saldo blanco porque de verdad la afluencia de gente ha sido muchísima. Sí hemos tenido cierto descontrol por momentos en los accesos, sobre todo la gente ya desesperada que quiere entrar a ver a su artista favorito, pero todo se ha logrado contener y no ha pasado nada más de eso, porque la verdad te puedo decir que saldo blanco al día de hoy en esta feria.
2: Perfecto. Oye, y también platicar contigo, pues prácticamente vienen días importantísimos para la Feria de Puebla, al menos mañana 5 de mayo seguramente les irá espectacular. Y luego para el 10 de mayo, no se diga, el Día de la Madre.
3: Así es, mi querido Leo. Mañana es un día de fiesta para las y los poblanos. Iniciamos con el desfile cívico-militar el 5 de mayo, la visita de nuestra presidenta Claudia Sheinbaum, por supuesto que engalana este evento. Traemos preparados muchas sorpresas, va a ser un desfile diferente, novedoso, ya lo verán. Hay cosas padrísimas, hemos estado estos últimos días en el pase de revista y anunciarte, la verdad es que hay novedades que el gobierno del estado trae, el gobernador Alejandro Romero siempre pensando en las y los poblanos. La zona de gradas, la zona de sillas va a ser gratuita para las personas que quieran ver este desfile. 30,000 lugares, no se dejen engañar, no tienen costo, nada de que renta, nada de que alguien apartó el lugar, es para las y los poblanos, para que puedan disfrutar de su desfile, no les cueste nada. Y de ahí, pues, el sorteo de la Lotería Nacional en el Teatro Principal a las 8 de la noche, conmemorativo, desde luego, de la batalla del 5 de mayo, va a ser aquí en Puebla, en este marco de las actividades de la Feria de Puebla, y vamos a cerrar la noche, pues, con los Tigres del Norte, mi querido Leo. La verdad es que la gente no deja de preguntar, quiere ir, a qué horas tiene que llegar, cómo tiene que hacerle, porque es un grupo que la verdad representa lo que somos los mexicanos, y yo creo que va a ser un día completo y de fiesta para los poblanos.
2: Muy bien, Juan Carlos, pues te deseo mucho éxito. La verdad es que ha sido una Feria de Puebla espectacular. A mí me ha tocado estar en algunos espectáculos del Palenque, y hay algo que reconocer también del Palenque. Inician puntualitos, ¿eh? A las 12 puntualitos inician y terminan, dependiendo del espectáculo, también de manera puntual. Hay mucha organización. Fíjate que eso es lo que he observado, tanto al exterior como al interior de la feria.
3: Qué bueno que lo mencionas, Leo. Yo te lo agradezco reconocer, desde luego, a la empresa que tiene este año el Palenque. Sí, así es, son los comentarios que nos han hecho muchos visitantes. Yo la verdad he ido nada más un par de veces porque ya es muy tarde y la jornada inicia muy temprano, pero sí, la gente nos hace llegar esos comentarios que ha sido mucho orden, muy seguro, etcétera. Y bueno, pues eso es lo que buscamos todos, el que pone los juegos mecánicos, el que pone los stands de comida, los estacionamientos, el Teatro del Pueblo, que sea una experiencia que la podamos hacer lo más placentera para los visitantes. Y así vamos a seguir trabajando hasta el 10 de mayo, que cerramos la feria festejando a nuestras mamás, haciéndoles una fiesta especial, y que Cristian Castro pueda ser quien le dé ese rojazo a esta exitosa Feria de Puebla 2026.
2: Juan Carlos Moreno Valle, muchísimas gracias y seguimos atentos a sus actividades.
3: Te agradezco mucho, Leo, por los espacios que nos has brindado y allá te esperamos en la feria una vez más.
2: Como debe de ser. Gracias, hasta pronto.
3: Hasta pronto.
2: 8:38 PM y es un gusto saludar aquí en el estudio de Tribuna Matutina a la presidenta municipal de Zacatlán. A la presidenta Betty Sánchez. ¿Cómo estás, Betty? Vente para acá junto a mí y aquí nos vemos bien.
4: Ahí ya estamos.
2: ¿Cómo estás?
4: Muy bien, Leo. Muy bien, con el gusto de saludarte. Feliz inicio de semana. Y pues muy contenta.
2: Seguramente sí, porque vi los resultados del Tianguis Turístico 2026 y de verdad que me dio muchísimo gusto cómo Zacatlán se ha consolidado no solo como el pueblo mágico, sino como un destino turístico ya importantísimo a nivel nacional e incluso internacional, y ahora como el destino preferido para casarse. ¡Váyanse a casar a Zacatlán!
4: Por supuesto, las y los esperamos en Zacatlán, Pueblo Mágico. Así es, pues decirte que Puebla está de fiesta una vez más. Agradecerle al gobernador del estado, al doctor Alejandro Armenta, por todo el impulso a través de la Secretaría de Turismo, a través de la secretaria Carla López Malo, que le han dado pues a Zacatlán, a los proyectos que presentamos, y este destino de bodas pues es uno de ellos, ¿no? Muy contenta, tuve la oportunidad de acompañar al gobernador también a recibir este premio.
2: Sí.
4: Estuve con acompañé al gobernador, a la secretaria Carla López Malo, y bueno, pues contentas y contentos de promocionar a Zacatlán ahora con este producto que es un destino para el mejor pueblo mágico para celebrar una boda, en el cual decirte que pues es un producto del cual representa mucha derrama económica en lo general, porque bueno, se ven beneficiados los hoteleros, restauranteros, todas las personas, desde para ir a comprar cosas, un bolero, el maquillista, los que hacen cócteles, y bueno, tenemos muchísimos lugares para poder realizar una boda, haciendas, jardines, tenemos un exconvento maravilloso, uh-huh. La parroquia. Ahora ya se están llevando a cabo callejoneadas después de la boda religiosa. Y bueno, muchísimas cosas que hacer en torno a un destino de bodas. Seguir promocionando a Zacatlán con estas bodas destino, que es pues que toda la gente pues son de fuera de Zacatlán, ¿no?
2: ¿Y sabes qué garantizas? Que las personas, los visitantes, se queden en Zacatlán por lo menos dos noches.
4: Efectivamente, por lo menos dos noches, y además, te decía, pues es una derrama económica en general, porque además, pues, visitan Zacatlán, todos los atractivos que se tienen, de aventura, ¿no?, culturales, religiosos, engloba todo. Así que allá las y los esperamos en Zacatlán, Pueblo Mágico, para una escapada, para una pedida de mano, y por supuesto, para celebrar una boda.
2: Para renovar votos también, vayan también para Zacatlán, para como debe de ser. Oye, Betty Sánchez, presidenta de Zacatlán, ¿cómo te fue en el tianguis turístico? Fue una participación muy importante de la delegación de Puebla, hubo otras presidentas, otros presidentes municipales, tour operadores, también quienes ofrecen servicios vinculados al turismo, un tianguis turístico de mucho éxito para Puebla, porque bueno, pues es la antesala a lo que viene en el 2027.
4: Así es, por supuesto, también ese mismo día pues el gobernador recibió el cambio de estafeta, porque en el 2027 se va a llevar a cabo aquí el Tianguis Turístico Nacional e Internacional, el próximo abril, y ya nos encomendó el gobernador a los pueblos mágicos pues empezar a trabajar, uh-huh, para recibir a todos aquí en el 2027. Sin lugar a dudas es un escaparate muy importante de promoción, de difusión, para Zacatlán, para el Pueblo Mágico. Es un tianguis de mucho trabajo, pues porque tenemos que estar promocionando, ofreciendo el destino, conociendo a personas, y de verdad que es una gran oportunidad para seguir pues promocionando a Zacatlán.
2: Oye, y como tal en el tianguis turístico, ¿tuvieron alguna oportunidad de hacer negocios?
4: Sí, por supuesto, tenemos varias citas. También decirte que ya a Zacatlán está considerado pues muy importante como turismo de aventura.
2: Sí.
4: Entonces se acercan con nosotros, lo que tiene que ser turismo de aventura, turismo deportivo, Y comentarte, Leo, que estamos en la guía de experiencias comunitarias. Zacatlán presentó más de 31 experiencias comunitarias, de las cuales en la segunda fase pasaron 6 experiencias, y pues estamos esperando la tercera fase para ya formar parte de este catálogo nacional, que recordarás que recientemente la presidenta Claudia Sheinbaum declaró al turismo comunitario como una prioridad. Lo cual, pues, Zacatlán contamos con muchísimas experiencias. Una de ellas, pues, es la elaboración del pan con queso, ¿no? Poder vivir esta experiencia de cómo se elabora un pan.
2: Un pan, claro.
4: Dentro de muchas más que tenemos, el café, el blueberry, las manzanas, pues un catálogo de muchas cosas. Justo en este tianguis pudimos platicar, ahí en el tianguis, que por primera vez se pone un espacio con turismo comunitario, y poder platicar con estas personas para concretar una cita la siguiente semana ya en la Ciudad de México para, pues, revisar justo estas experiencias comunitarias. Muchas citas más con personas interesadas, con turoperadoras, y bueno, pues muy orgullosa porque Zacatlán es muy reconocido, mucha gente lo refiere, lo conoce, y como te decía, es un escaparate. Pues reiterar mi agradecimiento al gobernador por llevarnos como delegación, porque pues nos arropan y estamos ahí presentes. Fue el cambio de estafeta un momento muy bonito, significativo, porque pues íbamos varios presidentes municipales, como bien lo dicen. Entonces, pues, cuando nombran el cambio de estafeta, pues estábamos llenos de porras y llenos de entusiasmo, y pues se pudimos acompañar con mucho gusto al gobernador del estado, Alejandro Armenta.
2: Bueno, pues ahí está, y recientemente, y escuchaban, platicaba con el presidente del comité de feria. Pues aquí en la feria también hay presencia de Zacatlán. Ahí me tocó ver el stand de Zacatlán, que oferta precisamente el pan de queso tradicional de Zacatlán. Así los es. Los licores, por supuesto. Por supuesto. La cocina tradicional.
4: La cocina tradicional. Estamos exhibiendo un reloj ahí, porque bueno, pues Zacatlán es una industria relojera. Ya tenemos 5 casas. Tenemos relojes, el pan, agroalimentarios, tenemos muchísimas cosas que exhibir en este stand, que nos da la oportunidad, pues, de promocionar a Zacatlán Pueblo Mágico. Los esperamos, por supuesto. Ahí tenemos a la venta pan con queso y muchos agroalimentarios, como bien dices, mermeladas, los licores que se hacen, la bebida de manzana, y también
2: que es
4: ya
2: deliciosa.
4: Exactamente, con mucha innovación.
2: Vayan al stand de Zacatlán. Yo lo vi, es el mejor stand de la feria, ¿eh? Así se los pongo. Gracias. El mejor stand de la feria, creativo, bonito, bien decorado, con diseño. Los demás cumplieron, pero Zacatlán no. Y no es porque estés aquí, porque...
4: Muchas gracias, Leo. Pues sí, tratamos, la verdad es que me siento muy orgullosa de ser presidenta de un pueblo mágico tan bonito como Zacatlán, y que lo tiene todo, porque tenemos riqueza cultural, tenemos turismo de aventura, religioso, y ahora pues comunitario, por supuesto, que es lo que estamos impulsando.
2: Muy bien, pues Betty Sánchez, presidenta municipal de Zacatlán, muchas gracias, y seguimos pendientes de sus actividades.
4: Allá los esperamos para renovar votos también.
2: Gracias, Betty.
4: Gracias a ti, Leo, y a todo tu auditorio.
2: Que tengas buena semana. Vámonos a la pausa y regresamos con más en Tribuna Matutina. Volvemos.
5: El 4 de mayo de 2020 falleció Don Shula, director técnico estadounidense de la NFL. Jugó con los Cafés de Cleveland, los Colts de Baltimore y los Pieles Rojas de Washington como entrenador. Estuvo con los Leones de Detroit, los Colts de Baltimore y los Delfines de Miami. En 2021, en México, un vagón de la línea 12 del metro cae debido a daños estructurales del puente por el que estaba pasando. Se contabilizan 15 muertos y 70 heridos. 8:47, recta final de Tribuna Matutina. Leonardo Torija, el gallo de la radio, les desea un magnífico comienzo de semana.
1: Vamos a un corte comercial y regresamos en Menos de lo que canta un gallo.
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1: Este fin de semana, morenistas cerraron filas con la dirigente nacional del partido, con Ariadna Montiel. Adelante, Pili, te saludo de nueva cuenta.
2: Gracias, Gallo. Bueno, pues mira, después del Congreso Nacional de Morena, donde se eligió a Ariadna Montiel como nueva presidenta de Morena, la militancia morenista de Puebla, pues una parte acudió a México, al igual que el gobernador Alejandro Armenta, para cerrar filas con el movimiento y con la nueva dirigencia. Este día habrá una concentración aquí en Puebla, justamente a las 12 del día, en donde, bueno, pues harán sus planteamientos. Y bueno, pues se reitera el apoyo total a la nueva dirigente, pues para que se tomen en cuenta los señalamientos de ayer, como es el combate a la corrupción y a personajes pues negativos que puedan dañar la imagen de este partido. Por otro lado, también en política, Gallo, bueno, pues en el Congreso del Estado ya sabes que tienen muchas actividades, incluyendo el fin de semana, y por eso se desarrolló pues un foro que llamaron Fiscalización, Rendición de Cuentas y Combate a la Corrupción, con la participación de la Asociación Mexicana de Contadores Públicos y el Colegio Profesional en Puebla de Abogados. El propósito del análisis es que fortalezca la transparencia y el manejo responsable de recursos públicos. El análisis promueve la construcción de instituciones sólidas y cercanas a los ciudadanos para orientarlos cómo hacer denuncias. La fiscalización no solo es una obligación técnica, es un acto de responsabilidad, señaló el diputado José Luis Figueroa, promotor de este foro. Y ya en estos momentos, Gallo, en el Congreso del Estado, pues se preparan para recibir al gobernador, donde efectuará precisamente hoy la conferencia mañanera, en donde se anunciará pues todo el programa cívico de mañana, que tendremos con motivo del 164 aniversario de la Batalla de Puebla. Gallo, el reporte.
1: Perfecto, Pili, muchísimas gracias y que tengas una excelente jornada. 852, espectáculos.

0: Ya está aquí Mitch Piedras, indudablemente la nota del fin de semana es lo que hizo Shakira allá en Brasil.
1: ¡Qué impresionante! Verdaderamente, yo creo que impresionante es la palabra. Un mar de gente, más de 2 millones de personas, se cree que alrededor de 2,5 millones de personas fueron a ver el concierto gratis que dio mi estimada Shakira en Copacabana, Brasil, en la playa de Copacabana. La verdad es que estuvo impactante. Es que ves el mar de gente y dices, es que no me la creo. Es que
0: literal,
1: no me la
0: un mar
1: creo.
0: De gente.
1: Un mar de gente verdaderamente estuvo, pero concurridísimo. O sea, giraban la cámara y se veían cuadras y cuadras de gente, por ponértelo en perspectiva. Este concierto llega, ¿no?, sin un poquito ahí de cierta controversia. Estuvo cerca de cancelarse porque uno de los trabajadores que estaban armando la estructura falleció en días pasados. Además, antes, hace como, ¿qué será?, como unas 2 semanas, se había dicho que habían encontrado un explosivo por la zona. Entonces, el concierto tuvo riesgo de cancelarse, yo creo que hasta antes de empezar. Verdaderamente, la cantidad de gente fue impactante. Mi estimada Shakira, ya sabes, echó sus 2 horas de concierto y además tuvo juego de drones donde salía una loba, donde salía mi estimada Shakira. La verdad es que se lucieron allá en Brasil para recibirla, porque en verdad sí echaron la casa por la ventana, porque tenía un evento para 2 millones de personas. Que todas vean, o bueno, más o menos vean, a lo mejor con pantallas y eso, pero que todas escuchen, que todas vean, que se las pasen bien, controlar a la gente, que haya baños, que haya agua. Realmente es una labor titánica.
0: Titánica, sí, la neta.
1: La verdad es que porras, porque les quedó muy bien, las imágenes están de altísimo impacto. Y pues muchas felicidades a mi Shakira, que también creo que debe haber sido uno de los momentos más especiales de su carrera, ¿eh?
0: Y los momentos especiales que subió a sus hijos.
1: Ah, subió a sus hijos,
0: sí,
1: exacto.
0: Subió a cantar.
1: Subieron a cantar sus hijos.
0: Qué padre.
1: Y sí, la verdad se ve que había mucha emoción, la gente lo recibió con un cariño increíble. También estuvo Anita, ella es brasileira, entonces, bueno, la raza estaba fascinada, presentaron canción, entonces... Una emoción, una euforia en este concierto. Al parecer todo bien, ¿eh? Todo bien,
0: todo
1: sin
0: bien.
1: Nada que lamentar, afortunadamente. Me da mucho gusto. Busca las imágenes, fue al ladito de la playa y la verdad, te quedas impactada con la cantidad de gente. Yo me quedé totalmente impactada.
0: Pues bien por Shakira. Hablando bien, de brasileros, a mí me tocó ver a Daniel Boaventura.
1: Claro, la verdad es que
0: la
1: feria ha estado impactante. Te voy a decir algo. A mí me sorprendió cuando Daniel Boaventura anunció que ya tenía sold out.
0: ¿Sí?
1: Y dije, oye, creo que tiene más jale del que creemos. Este fin de semana fue una locura verdaderamente. Estuvo Ozuna, estuvo Calvin Harris, estuvieron ayer los chicos de Juntos. Hoy está La Adictiva, pero como yo creo que ya
0: alameños.
1: Estaba por aquí La Adictiva, los alameños están en el Teatro del Pueblo, se echaron palomazo juntos. Bueno, la verdad es que ha sido una locura.
0: Mira, escucha esto de Daniel Boaventura.
1: A ver.

0: Muy bueno, ¿no?
1: Estuvo realmente increíble. Aparte estaba viendo una entrevista con él y muy ameno. Muy ameno. Yo me lo imaginaba haciendo mi mente más seriezón y no, súper ameno, muy divertido. Me cayó re bien. Y muy guapo, ya te decía yo. Vamos a estar, por ahí la magnífica va a estar el 8. Vamos a estar presentando la Guerra de Sonoras, así que por allá nos vemos.
0: La Guerra de Sonoras.
1: El 6 de mayo, el 6 de mayo. Por supuesto, visiten el stand de Tribuna Comunicación. Ahí estamos todo el día de activación. Oye, todo el día hay gente que se puede, que puedes hacer concursos y llevarte premios.
0: Y mañana viene Carlos Rivera, ¿no?
1: Mañana, a ver, sí, mañana 5 de mayo. Mañana 5 de mayo. Bueno, es que hemos tenido unos días de alto impacto. De alto impacto verdaderamente en esta feria.
0: Perfecto, mi estimada Mitch Piedras, pues muchísimas gracias.
1: Gracias a ti, mi estimado Leo, yo los espero en @Mitch_Piedras.
0: Así llegamos al final de Tribuna Matutina. Agradezco al maestro Gerardo Mani, operación técnica y efemérides, Sandra Sánchez en la producción, Yas Guevara, redes sociales y la voz de los poblanos. Se despide su amigo Leonardo Torija, el gallo de la radio. Excelente inicio de semana. Adiós.

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Son las 10:27 y yo estoy esperando tu WhatsApp 22 28 20 34 82. Ponte en contacto en este lunes. A ver, cuéntame la verdad, ¿llevaste a tus hijos a la escuela o puro cuento? Yo la verdad, mira, no los llevé. ¿Y qué crees? Me enteré bien tarde que no era festivo oficial, que la SEP no dio puente. Nos la hizo, pero la neta no los llevé, ni modo.

Son las 10:50 y yo ya con esta me despido. Gracias por haberme acompañado esta mañana. Te portas bien bonito, te la pasas bien a gusto y ya sabes que tenemos una cita a las 6 de la tarde porque yo aquí regreso. Que tengas un excelente mediodía. Bye, gone.

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1: Ay, amor. 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